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6: 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Naranjitas, ¿cómo están? ¿Cómo se encuentran en esta tarde futbolera de sábado 12 de septiembre? Bienvenidos, bienvenidas, bienvenides al programa más futbolero de toda la Radio Naranja. Estás en Pelotexa. Quédate conmigo porque estas tres horas estarán repletas del deporte más hermoso del mundo, resultados, las ligas más importantes de Europa, obviamente la Liga MX varonil y femenil y el chismecito futbolero. Pero además tenemos muy buena música, arrancamos con la primera canción, te dejo con las voces de Alejandro Sanz y Eden Muñoz en este tema titulado Yo Era Poesía. Súbela a tu radio, esto es Pelotexa, yo soy Carlos Hernández. 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

0: 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Escuchamos a BTS con esto que se llamó Swim. Antes escuchamos El Árbol de Camilo y comenzamos el bloque con Yo Era Poesía de Alejandro Sanz con Edén Muñoz. Y naranjitas, estamos de vuelta, estamos empezando el programa de esta tarde. Yo te recuerdo que estamos transmitiendo completamente en vivo y en directo desde Avenida Pino Suárez, número 80, en el centro de Chongolandia. Son ya las 6 de la tarde con 12 minutos, tarde que ya se siente nochecita de sábado 12 de septiembre. Y el hecho de que estemos en vivo facilita nuestra comunicación. Me podrías mandar mensaje, saludo, alguna petición musical a nuestro WhatsApp en cabina 351-1640-981. Cuéntame desde dónde nos estás sintonizando, a qué equipo le vas, estás esperando a que tu equipo juegue en esta jornada. Ya jugó, ganó, perdió, empató, goleó, gustó, decepcionó. Mándame tu mensajito a nuestro WhatsApp 351-1640-981. También recordarte que nos puedes escuchar en cualquier lugar de este hermoso planeta llamado Tierra a través del internet y de nuestra página www.exafmzamora.mx, también a través de exafm.com o descargándote la aplicación de TuneIn. 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Y bandita, pues vámonos con lo que nos tiene en este programa. Los resultados futboleros, tenemos que platicar de la Liga MX y su jornada número 8. Ayer el Puebla fue a Aguascalientes y derrotó a los Rayos de Necaxa con gol en el agregado, era el 90 más el agregado, el tanto de Matías Tomás. Así que Puebla sigue en plan grande en esta temporada. Ganó el Pueblota y ganó de visita. Ayer el Pachuca fue al Estadio Azteca a darle un repaso al Atlante con goles de Salomón Rondón, Kennedy y Usama Idrisi, todos en el primer tiempo. Pues esto se anticipaba como una goleada de escándalo. Cerró filas el Potro, tuvo más llegadas Pachuca, pero ya no pudo concretar ninguna y el partido terminó así, con esto que iba a parecer una goleada de escándalo, pero pues terminó siendo victoria a favor del Pachuca. El Atlante no pudo anotar ni siquiera un gol. Y ayer el Querétaro fue a la frontera y derrotó a los Xolos de Tijuana. En este momento Querétaro es cuarto de la tabla. Con gol de Mateo Coronel, Querétaro fue a una plaza difícil, a la de los Xolos de Tijuana, a ganar el partido de visita. Y en este momento el Toluca le está dando un repaso 3-0 al Atlas al medio tiempo. Goles de Alexis Vega, Jesús Angulo y de Federico Viñas. Lo gana el Diablo en el Estadio Nemesio 10. ¿Cómo va a continuar la jornada? En un ratito más, a las 7:10 de la noche, el clásico regio montano, Rayados de Monterrey contra Tigres. Todo apunta a que van a ganar los Rayados de Matías Almeida. Tigres es una lágrima, pero los clásicos son un partido aparte, como dice el viejo refrán. Y hablando de clásicos, a las 9 de la noche, Cruz Azul contra el América, el llamado clásico joven. Cruz Azul lleva 2 años invicto en el torneo regular contra el América, pero esta vez el ave de las tempestades viene como primer lugar de la tabla. Se va a poner bueno. Cruz Azul contra América. Mañana a las 7 de la noche, Santos contra Juárez. Ahora sí que duelo de sotaneros, duelo de los que están hasta abajo. Vamos a ver, porque en una de esas empatan, ¿eh? Vamos a ver cuál de los dos puede llevarse la victoria. Mañana también gran partido en el Estadio Akron de Zapopan. Guadalajara contra Pumas. Chivas tratando de dar un golpe sobre la mesa y pues dar a entender que viene en plan grande para este torneo. Han estado teniendo victorias los de Gabriel Milito, pero los Pumas ahí al pasito han estado haciendo cosechas bastante importantes. Mañana Chivas contra Pumas y el lunes se completa la jornada con el León contra San Luis, el llamado clásico de la 66. Sí, es verdad, este el clásico de la 66, creo que sí. Y bandita, nos vamos. No, me equivoqué, es Querétaro contra San Luis, el clásico de la 66, pero bueno, por ahí León no queda tampoco tan lejos. Y nos vamos con las posiciones, cómo marcha la tabla. En el primer lugar se encuentra en este momento el Toluca, con esta victoria que está teniendo entre Atlas, estaría llegando el Diablo a 16 puntos. En el segundo lugar El América tiene 16, pero un partido por jugar. En el tercer lugar en este momento se encuentra el Guadalajara con 14 unidades y mañana juegan las Chivas. En el cuarto lugar, los Gallos Blancos de Querétaro, tómenle foto cómo llegó ahí, nadie lo sabemos. Están con 13 unidades, aguas con los Gallos Blancos de Querétaro. En la quinta posición, Xolos de Tijuana, que ante el descalabro de ayer, precisamente contra Gallos, se quedaron con 13 unidades. En el sexto lugar se encuentra el Pueblota con 13 puntos. Séptimo lugar para los rojinegros del Atlas, también con 13 unidades. Y en el octavo lugar, Cruz Azul con 12 puntos. Nos vamos a la parte baja. En el lugar 16, San Luis tiene 6 puntos. En el lugar 17, Santos apenas ha sumado la unidad. Y en el lugar 18, Bravos de Juárez no han sumado en lo que llevamos del campeonato. Y partidos más atractivos de la siguiente jornada. Se estará tratando ya de la jornada 9. Estaremos teniendo Atlas contra Pumas, Monterrey contra Cruz Azul. Pero el partido de la jornada, el que roba la atención, sábado 19 de septiembre a las 9 de la noche, América contra Guadalajara, el clásico nacional. Naranjitas, vámonos a corte, quédense, no se vayan, no le cambien, no se muevan, ya regresamos para platicar de la Liga Española y de la Premier League inglesa. Quédate conmigo, estás en Pelotexa, yo soy Carlos Hernández y en todas partes, ponte Exa.
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0: 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Escuchamos a José Madero con esto que se llamó Arrópame. Antes escuchamos Madrid de Farruko y comenzamos el bloque con Hey Dad, I Met You Love Me, una canción de Ariana Grande. Y naranjitas, estamos de vuelta, de regreso en Pelotexa, completamente en vivo. Son ya las 6 de la tarde con 32 minutos, tarde de sábado 12 de septiembre. Y yo te recuerdo que me podrías mandar mensaje, saludo, petición musical. Platícame desde dónde nos estás sintonizando. Y yo te platico que el diablo le está poniendo un bailazo a los rojinegros del Atlas. Ya le ganan 5-1 con gol de Paulinho, autogol de Jorge Alejandro Rodríguez. Y el tanto rojinegro lo anotó Florian Monzón. Toluca 5, Atlas 1, se juega ya el minuto 64. Y nos vamos hasta la Liga Española para platicarte los resultados de la jornada 5. Ayer el Sevilla derrotó 1-0 a Valencia. Hoy Racing de Santander vence de local 2-1 al Alavés. De visita el Español de Barcelona se impone 2-0 contra el Osasuna. Athletic Club de Bilbao y Elche empataron 1-1. El Real de Madrid derrotó 4-1 al Rayo Vallecano con doblete de el dictador Kylian Mbappé. Tanto más de Álvaro Carreras y de Jude Bellingham. Por el conjunto del Rayo anotó Sergio Camello. Ganó el Madrid. Mañana se estarán enfrentando Celta de Vigo contra Málaga. El Levante recibe al Barcelona. Getafe recibe a Deportivo. Atlético de Madrid va a visitar a la Real Sociedad. Y cierra la jornada el lunes. Villarreal contra Betis. Posiciones de la Liga Española. En este momento el líder es el Barça, con 12 puntos y un partido por jugar mañana. Muy ganable, por cierto, contra el Levante. En el segundo lugar, el Real Madrid tiene 12 unidades. Tercer lugar es para el Alavés, con 10 puntos, que pues hoy sufrió una dolorosa derrota. En el cuarto lugar se encuentra el Sevilla con 10 unidades. Quinto lugar para el Betis de Sevilla con 9 puntos. Y el sexto lugar es para el Deport de La Coruña con 8 unidades y un partido por jugar. En la parte baja, en el lugar 18 se encuentra el Málaga con 2 unidades. En el lugar 19, Elche tiene 2 puntos. Y en el fondo, el Valencia parece que va a coquetear con problemas de descenso una temporada más. El equipo naranjero ha sumado apenas un punto en 5 partidos jugados. Partidos más atractivos de la siguiente jornada que se estará llevando a cabo en la liga. Por cierto, se tratará ya de la jornada 6. A la vez estará recibiendo al Valencia, Elche recibirá al Real Madrid, Deportivo La Coruña recibe a Sevilla, Barcelona contra el recién ascendido Racing de Santander, Atlético de Madrid reciben el Metropolitano, el Osasuna, y el Málaga estará recibiendo al Villarreal. Y nos vamos hasta la Premier League inglesa para platicarte de los resultados de la jornada 4. Hoy Liverpool y Fulham empataron 0-0. Hoy también el Ipswich le ganó de visita 3-2 al Crystal Palace. Bournemouth y Brentford empataron 2-2. Nottingham Forest de visita le ganó 2-1 al Aston Villa. Chelsea y Hull City empataron 2-2. Los goles del Chelsea por conducto de Morgan Rogers y de Joao Pedro, mientras que por el Hull fue un doblete de Bachir Belloumi. Pero resultados interesantes que ha estado sacando el Hull City, equipo recién ascendido. Tottenham y Everton empataron 0-0. Y el Arsenal derrotó 2-0 al Sunderland con goles de Bruno Guimaraes y de Bukayo Saka. Ganó el Arsenal. Mañana se enfrentan Coventry City contra Brighton. Mañana es el clásico de Manchester United contra el City a las 9:30 de la mañana. Y el lunes cerrarán la jornada el Leeds contra el Newcastle. Posiciones de la Premier. En este momento el líder es el Arsenal con 12 puntos. En el segundo lugar el City con 9 unidades y un partido por jugar mañana, el clásico contra el United. El tercer lugar es para el Hull City con 8 unidades. Equipo recién ascendido que en este momento está en posición de Champions. Cuarto lugar para el Chelsea, tienen 7 puntos. Y en la quinta posición el Brentford tiene 6 unidades. Nos vamos a la parte baja, la zona de descenso. En el lugar 18 el Fulham tiene 1 punto. En el lugar 19 Aston Villa 1 punto. La verdad ha sido un mal inicio de torneo para un equipo que suele pues si bien no ganar la liga, pero estar en posición de Champions. Y en el fondo, el Coventry City, equipo recién ascendido, no ha sumado en lo que llevamos del campeonato. Partidos más atractivos de la siguiente jornada, se estará tratando ya de la jornada 5, el Chelsea visitando al Brentford, Tottenham recibiendo al Aston Villa, Brighton recibiendo al Arsenal, Manchester City recibiendo al Sunderland y el United estará visitando al Fulham. Naranjitas, resultados de la Liga Española y de la Premier, vámonos a corte, quédate conmigo, estás en Pelotexa, este es el programa más futbolero de toda la Radio Naranja. Yo soy Carlos Hernández y en todas partes, ponte Exa.
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Escuchamos Inglés en Miami de Rawayana con Manuel Turizo. Antes escuchamos Click, una canción de Jisoo, y comenzamos el bloque con Dance No More de Harry Styles. Y naranjitas, estamos de vuelta, de regreso en Pelotexa, absoluta y completamente en vivo. Son ya las 6 de la tarde con 51 minutos, 9 para las 7 en esta noche ya de sábado 12 de septiembre. Y te recuerdo que me podrías mandar mensaje, saludo, petición musical, lo que tú quieras al WhatsApp en cabina 351-1640-981. Platícame desde dónde nos estás sintonizando. Zamora, Jacona, Tangancícuaro, Ecuán, Dureo, Ixtlán de los Herbores. O puede que desde cualquier lugar del planeta, si es que nos escuchas a través del internet y de nuestra página www.exafmzamora.mx. Y bandita, hoy es sábado de Clásico Regio Montano, Rayados de Monterrey contra los Tigres de la U de Nuevo León, desde el Estadio Gigante de Acero en Guadalupe, la zona metropolitana de Monterrey. Y nos vamos con las alineaciones completamente confirmadas. Los Rayados, la pandilla, alinean con Esteban Andrade en la puerta. Créeme que me sorprendí, hasta lo fui a buscar porque dije, a ver, no se habrán equivocado aquí en la página oficial de la Liga MX, pero no, Esteban Andrade ha vuelto al Monterrey, había sido cedido a préstamo al Real Zaragoza. Lo suspendieron 14 partidos por haber perdido la cabeza, agredir a un compañero, a un rival en el campo de juego. Le dieron 14 partidos, ha vuelto al Monterrey y pues vuelve a alinear el portero argentino, que creo yo que le ha dado pues más preocupaciones a los aficionados regios que alegrías. Pero bueno, ahí está Esteban Andrade para defender el arco regio montano. En la defensa, Ricardo Chávez, Gerardo Arteaga, Víctor Guzmán, Carlos Salcedo. En el medio campo, Lucas Ocampos, Oliver Torres, Diego Rossi, Jesús El Tecatito Corona, Orbelín Pineda. Y en la delantera, el belga Hugo Kuipers. Así saltan al campo del Gigante de Acero, los dirigidos por el pelado Matías Almeida. Mientras que la visita, los Tigres arrancan con Nahuel Guzmán en la puerta, cuando no. En la defensa, Alan Franco, Joaquín Pereira. Y además, van a tener un medio campo muy ofensivo, con Fernando Gorriarán, Bruneta, Jesús Garza, Diego Lainez, Mauro Lainez. Van los dos hermanos al clásico de titulares. Rómulo, el Búfalo Aguirre en la delantera, y Ricardo Monreal. Así los dirigidos por Víctor Manuel Bucetich, que estoy seguro se va a llevar una gran rechifla al visitar a su ex equipo, a los Rayados de Monterrey. Naranjitas, el partido está por iniciar y te estaremos llevando algunas de las acciones completamente en vivo. Así que no se vayan, no le cambien, no se muevan. Y nos vamos con música. Te dejo con esto de Cat's Eye. Se llama Gabriela. Súbela a tu radio. Estás en Pelotexa. Yo soy Carlos Hernández. Y en todas partes, ponte Exa.

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0: 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Escuchamos a Madonna con Dancetería. Antes escuchamos My Whole World de The Kings of Leon y comenzamos el bloque con Los Guantes Puestos de La Gusana Ciega. Y naranjitas, estamos de vuelta, de regreso en Pelotexa, completamente en vivo. Son ya las 7 de la noche con 13 minutos. Noche de sábado, 12 de septiembre. Y te recuerdo que me podrías mandar mensaje, saludo, petición musical al WhatsApp en cabina 351-1640-981. Cuéntame desde dónde nos estás sintonizando. Puedes mandar algún saludo o solicitar algún tema musical. Y yo te platico que estamos a punto de arrancar el clásico regiomontano Rayados de Monterrey contra los Tigres. Y ha comenzado el partido. Ya rueda la pelota en el estadio Gigante de Acero. Se equivoca el Tigres. Aquí viene Monterrey, Monterrey, Monterrey. Que puede sacar el disparo. Que se va por arriba. Tigres tratando de jugar raso por abajo. Se equivocan en la salida. Me parece que Rayados no aprovecha la equivocación. Me parecía Diego Lainez. Y pues bueno, finalmente Tigres se para bien. El tiro de los Rayados de Monterrey se va por encima de la puerta de Nahuel Guzmán. Pero el encuentro con emociones desde el minuto pues cero. Porque todavía no llegamos ni siquiera al primer minuto. Rayados y Tigres empatan 0-0 en el Estadio Gigante de Acero. Y obviamente cualquier movimiento en el marcador te lo estaremos informando. Porque tenemos que platicar de la Liga Francesa. La jornada 4, ayer Rennes le ganó 1-0 a Marsella. Hoy Racing de Estrasburgo y Mónaco empataron 1-1. Le Havre y Angers empataron a 0. Auxerre derrotó 1-0 al Niza. Lorient y Toulouse empataron 2-2. Y París FC y Olympique de Lyon empataron 0-0. Mañana se enfrentan Lille contra Troyes, Le Mans ante Lens y el Stade Brestois estará recibiendo al Paris Saint-Germain. Las posiciones en la Liga Francesa: el líder es el Mónaco con 10 puntos. En el segundo lugar viene Rennes con 10 unidades también. Tercer lugar para el Olympique de Lyon con 8 puntos. Empatado en el tercer lugar, París FC también con 8 puntos. Quinto lugar para el Lille con 7 unidades y el sexto sitio es para el Racing de Estrasburgo, también con 7 unidades. El Paris Saint-Germain se encuentra en el lugar 14 y en la parte baja Le Havre está en el lugar 16 con 2 puntos. En el lugar 17 Toulouse tiene 2 unidades también y el Niza está en el fondo también con 2 puntos. Partidos más atractivos de la siguiente jornada, que será la jornada 5 allá en Francia. Mónaco contra Lens, Olympique de Lyon contra Rennes y se estarán enfrentando, ojo, este es un clásico, Marsella contra Paris Saint-Germain, domingo 20 de septiembre por allá en Francia. Y por cierto, pues ya Nahuel haciendo por acá su show, su espectáculo, se estaba quejando de una especie de accesorios de plástico pegados o unidos a la red de la portería, pero bueno, finalmente ya rueda la pelota. Yo creo que ya Nahuel ya la verdad ya cansó en lo particular esta ansia de protagonismo y de estar llamando la atención. Me parece inclusive hasta un poco patológica de Nahuel Guzmán. Ya como aficionado quizás en su momento pues era como una especie del folclore de la Liga MX, pero me parece que ya duerman a Nahuel Guzmán como a los perritos. Naranjitas, vámonos a corte, quédense, no se vayan, no le cambien, no se muevan. Estás en Pelotexa, este es el programa más futbolero de toda la radio naranja. Yo soy Carlos Hernández y en todas partes, ponte Exa.
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0: 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Escuchamos a Somber con esto que se llamó My Body's Unready. Antes escuchamos Solo Fumo Cuando Bebo de Lagos y comenzamos el bloque con Respirar, un tema de María José. Y naranjitas, estamos de vuelta de regreso en Pelotexa, completamente en vivo. Son ya las 7 de la noche con 31 minutos, noche ya de sábado 12 de septiembre. Y te recuerdo que me podrías mandar mensaje, saludo, petición musical al WhatsApp en cabina 351-1640-981. Cuéntame desde dónde nos estás sintonizando en esta ocasión. Te platico que el partido de Rayados contra Tigres continúa 0-0, se juega ya el minuto 18. Partido en el que da mayor sensación las llegadas de los Rayados de Monterrey, pero Tigres un poco tratando de ir equilibrando la balanza. Bucetich, pues si bien no ha mejorado el andar de estos Tigres, pues es mañoso, es un entrenador de mucho tiempo, de mucha experiencia en el fútbol mexicano y eso no se puede pasar por alto. La verdad, qué duro para los Rayados de Monterrey ver el regreso de Bucetich, pero ahora como director técnico de la escuadra de los Tigres. Y banda, vámonos hasta Alemania para platicar de la Bundesliga. Se juega ya la jornada 3 del campeonato de fútbol teutón. Ayer el Schalke 04 derrotó 3-1 al Unión Berlín. Hoy el Borussia Dortmund derrotó 3-0 al Paderborn. Con gol de Fabio Silva y doblete de Félix en Mecha, ganó el Borussia Dortmund. Hoy el Frankfurt derrotó 3-1 al Mainz 05. Hoffenheim derrotó 2-1 al Stuttgart. Friburgo le llenó la canasta 5-0 al Borussia Mönchengladbach. Augsburgo y Leverkusen empataron 2-2, Colonia y Werder Bremen empataron 1-1. Y mañana tendremos los partidos Leipzig contra Hamburgo y el Elversberg contra el Bayern Múnich. Las posiciones en la Bundesliga, el líder es el Friburgo con 9 unidades. En el segundo lugar el Borussia Dortmund también con 9 puntos. Tercer lugar para el Augsburgo con 7 unidades. Cuarto lugar para el recién ascendido Elversberg con 6 puntos y el Bayern Múnich es quinto lugar en este momento con 4 puntos. Claro, todavía tiene su partido por jugar mañana, pero ojito con que el Bayern no es líder en este momento de la Bundesliga. La sexta posición es para el Bayer Leverkusen con 4 puntos. Nos vamos a la parte baja. En el lugar 16, Unión Berlín tiene un punto. En el lugar 17, Hamburgo no ha sumado. Y en el fondo, el Borussia Mönchengladbach tampoco ha sumado en la Bundesliga. Partidos más atractivos de la siguiente jornada, se estará tratando ya de la jornada 4. El Bayern Múnich va a recibir al Unión Berlín. El Frankfurt va a recibir al líder Friburgo. Schalke contra el Elversberg. Y el Stuttgart estará recibiendo al Borussia Dortmund. Actividad correspondiente a la Bundesliga. Y nos vamos a la Liga MX Femenil porque se está llevando a cabo la jornada número 12. En este momento, Bravas de Juárez y Necaxa empatan 0-0 en el Estadio Olímpico Benito Juárez. Partido en el que, por cierto, la árbitra zamorana Brenda Cristina Ramírez está teniendo actividad como cuarto árbitro. Está por iniciar, este partido ya es mañana. Puebla contra Gallos Blancos de Querétaro. Mañana también América contra Tigres Femenil. Este partido puede estar bueno mañana 13 de septiembre a las 5 de la tarde. También mañana 13 de septiembre Atlético de San Luis contra Santos Laguna, entre otros encuentros correspondientes a la Liga MX Femenina. Nos vamos con la estadística, cómo va la tabla por grupos de la Liga MX Femenil. El primer lugar del grupo 1 está Tigres con 18 puntos. En el segundo lugar, Rayadas de Monterrey también con 18 unidades. Tercer lugar, Diablas de Toluca con 13 puntos. Cuarto lugar es para las Bravas de Juárez con 12 unidades. En la parte, en el grupo 2, el primer lugar es para el América con 18 puntos. El segundo lugar es para Chivas con 12 unidades. Tercer lugar para Atlético de San Luis también con 12 puntos. Y el cuarto lugar es para Pumas Femenino con 9 unidades. Así las cosas naranjitas con la Liga MX Femenil. Y te platico que el Clásico Regio continúa empatado. En este momento, Rayados de Monterrey tocando el balón, tratando de tener profundidad, pero sin dividir la pelota, misma que en este momento ya fue dividida y la perdió Rayados. La Redonda está en posesión en este momento del equipo de la U de Nuevo León, que también trata de salir jugando con la pelota rasa. En este momento el balón está en los pies de Nahuel Guzmán, se le está atorando por ahí el balón, pero ya logra salir por la pradera de la derecha. Y aquí vienen los Tigres. El Búfalo le pasó una pedrada a Diego Lainez, que terminó rebotando el balón hasta donde estaba Esteban Andrada. Rayados de Monterrey y Tigres empatan 0-0 en el Estadio Gigante de Acero en Guadalupe, en la zona metropolitana de Monterrey. Poco a poco me parece que Tigres está, pues digamos, calmando la situación. Había empezado Rayados con mucho ímpetu, con llegadas de peligro, pero poco a poco Tigres está dándole calma al partido, tratándolo de llevar al medio campo. En este momento vienen los Rayados, me parece que es Lucas Ocampos, es Hugo Kuipers, el delantero belga, que se asocia muy bien, ¿eh? Es un 9 que no está nada más en el área, sino que ya lo ves por diferentes bandas, sale, busca el balón. Me parece que es un delantero que hay que tener bastante atención y seguirle por allí la pista. En este momento la tiene los Rayados de Monterrey, que como te platicaba, dan mayores sensaciones de peligro cuando van al ataque y se les ve una idea de juego más asentada. Recordar que a los Rayados los está dirigiendo el exentrenador de las Chivas, Matías "El Pelado" Almeida. Banda, vámonos a corte, quédense, no se vayan, no le cambien, no se muevan. Esto es Pelotexa, estás en el programa más futbolero de toda la Radio Naranja. Yo soy Carlos Hernández y en todas partes, ponte Exa.
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Escuchamos Her de León Leiden, Macario Martínez y Jake. Antes escuchamos Te Quiero Tanto de Auténticos Decadentes con Caligaris y comenzamos el bloque con Pedacito de mi Corazón de Siddhartha. Y naranjitas, estamos de vuelta, de regreso en Pelotexa, completamente en vivo. Son ya las 7 de la noche con 53 minutos, 7 para las 8 en esta noche de sábado 12 de septiembre. Y te recuerdo que me podrías mandar mensaje, saludo, petición musical, lo que tú quieras al WhatsApp en cabina 351-1640-981. Y te platico que al minuto 39, Monterrey y Tigres empatan 0-0. El juego se equilibró, pero para mal. De repente, pues un tanto aburrido este clásico regiomontano, que en este momento va a tener tiro de esquina favorable para Rayados. Lo va a mover el Tecatito Corona. Viene el balón al área. ¿Y quién la remata? Por ahí terminaron rematando en el área chica, pero la pelota no tenía dirección de portería. La misma ya la tiene Nahuel Guzmán, el patón. Minuto 40. Todo indicaría que nos vamos a ir al descanso con un partido 0-0, que al principio parecía pues que Rayados de Monterrey no tardaría mucho en abrir el marcador, pero poco a poco los Tigres de la U han equilibrado esto y el segundo tiempo pues va a estar abierto para los dos equipos. En este momento lo tiene Rayados de Monterrey. Qué bonito, Lucas Ocampos se quitó de encima a un defensor de los Tigres. Ahora la pelota la tiene el Tecatito Corona. Este Tecate tiene duende, tiene inspiración, tiene que ir atrás con Ricardo Cárdenas, que va nuevamente con el Tecatito Corona. Este tiene que ir más para atrás y la pelota ya descansa con Esteban Andrada. Finalmente no pasó nada con esta llegada de los Rayados de Monterrey. Naranjitas, que siga la música, que siga la fiesta. Vámonos con esto de Fuerza Régida y Marshmello. Se llama Harley Quinn. Quédate conmigo, ya regresamos con más de Pelotexa, el programa más futbolero de toda la Radio Naranja. Yo soy Carlos Hernández y en todas partes, Pontexa.

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0: 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Escuchamos Eres mi nada, una canción de Yuridia. Antes escuchamos Close My Eyes de Marshmello, Sasha y Illenium. Y comenzamos el bloque con Fever Dream de Alex Warren. Y bandita, estamos de vuelta, de regreso en Pelotexa, completamente en vivo. Son ya las 8 de la noche con 9 minutos. Noche de sábado 12 de septiembre. Y te recuerdo que me podrías mandar mensaje, saludo, petición musical al WhatsApp en cabina 351-1640-981. Platícame desde dónde nos estás sintonizando. Puedes mandar algún saludo o solicitar alguna canción. Te cuento que el partido Rayados contra Tigres se fue 0-0 al descanso. Que casi en la última jugada Tigres tuvo la oportunidad de irse al frente en el marcador, pero el disparo lo tapó muy bien el arquero Esteban Andrada. Rayado 0, Tigre 0. Te informo cuando el partido vuelva a tener acción ya en la segunda mitad, porque tenemos que platicar de la Serie A italiana. Se juega ya la jornada 4. Ayer la Fiorentina por fin ganó y le ganó 4-2 a Venecia. Hoy Genoa y Frosinone empataron 1-1. La Lazio y el Milan empataron 2-2. Los goles milanistas, un doblete de Diego Moreira. Mientras que por el Lazio anotaron Cancellieri y Tijani Noslin. Empate entre la Lazio y el Milan. Hoy Cagliari derrotó de visita 2-1 al Atalanta de Bérgamo. Y mañana se enfrentan Lecce contra Monza, Napoli ante Bolonia, Sassuolo contra la Juve, y el lunes completan la jornada Torino contra la Roma, el Como ante el Parma y el Inter recibirá al Udinese. Las posiciones en la Serie A de Italia van de la siguiente manera. El primer lugar es la Lazio con 10 puntos. En el segundo lugar viene la Roma con 9 unidades. Tercera posición para el Inter, también con 9 puntos. Cuarta posición para el Cagliari con 9 puntos. Quinto lugar para el Milan con 8. Y en el sexto lugar se encuentra el Como con 7 unidades. Nos vamos a la parte baja. En el lugar 18, Monza tiene un punto. En el lugar 19, Genoa, donde juega el mexicano Johan Vázquez, suma apenas un punto también. Y en el fondo, Venecia no ha sumado unidad alguna. Partidos más atractivos de la siguiente jornada. Se estará tratando ya de la jornada 5. La Roma recibiendo al Inter. Fiorentina contra Napoli. Parma recibe a Genoa. Juventus contra Atalanta. Y Milan contra Lecce. Y nos vamos ahora, bandita, a platicar de la Champions, porque tuvimos el regreso del torneo de clubes más importante a nivel global a mitad de semana. La primera jornada de las 8 de esta fase de tabla general. Ya no es fase de grupos. Yo sí extraño la fase de grupos de la Champions, pero bueno, en esta fase de tabla general tenemos cruces increíbles desde las primeras jornadas. Y te platico, Aston Villa venció 3-2 a Brujas. AEK de Atenas derrotó 1-0 a LASK. El City venció de visita 2-0 a Porto. El Real Madrid le ganó 2-1 al Inter. Borussia Dortmund venció 3-2 a Villarreal. Betis venció de visita 3-2 a Lille. Barcelona le clavó 5-1 al Feyenoord. Stuttgart venció 3-1 a Viking. Arsenal venció de visita 1-0 a Napoli. El Liverpool derrotó 2-1 al Atlético de Madrid. Paris Saint-Germain gana 6-1 a Slovan Bratislava. Sporting de Lisboa se impone 3-1 al Galatasaray. Fenerbahce y la Roma empataron 1-1. Mismo marcador en el encuentro PSV contra Shakhtar. Bayern Múnich goleó 5-0 al Bodo Glimt. Lens venció 3-2 a Slavia Praga. Como le gana 4-1 al Red Bull de Leipzig. Y el United venció 4-0 al Saba. Resultados de esta jornada. ¿Cómo van las posiciones después de esta primera jornada? El líder por su goleada es el Paris Saint-Germain. Segundo lugar, Bayern Múnich. Barcelona, tercera posición. Cuarto lugar para el United. Quinta posición para el Como. Sexto lugar para el Sporting de Lisboa. Sexta posición para Stuttgart. Y el octavo lugar es para el City. Todos estos equipos tienen 3 puntos. Ya nada más se da la diferencia por el tema de los goles. Y estos 8 equipos estarían calificando de manera directa a los 16avos de final. Pero cabe mencionar que pues esta foto, digamos, pues se va a mover mucho porque apenas fue la primera jornada. En el fondo, en este momento se encuentra en el lugar 33 Feyenoord, en el lugar 34 el Saba, en el lugar 35 Slovan Bratislava y en la posición 36 el equipo del Bodo Glimt, que fue la sensación en la Champions pasada, pero veremos cómo le va en esta. Y vamos a tener actividad a mitad de semana, es decir, entre el 13 y el 14 de septiembre con los siguientes partidos. Ahí te van todos rapidísimo. Lens contra Sporting de Lisboa. Ojo, esto el martes, esto ya es hasta octubre. Esto ya es hasta octubre, bandita. No había leído bien por aquí la info, pero la Champions prácticamente volverá hasta dentro de un mes con los siguientes partidos. Lens contra Sporting de Lisboa, Saba contra Slavia Praga, Galatasaray ante Barcelona, Red Bull de Leipzig contra PSV, Arsenal ante Lille, Atlético de Madrid contra el United, Villarreal contra Napoli, Viking ante Bayern, Inter ante Club Brujas, Las contra Liverpool, Feyenoord contra el Como, Shakhtar ante la AEK, Betis contra Porto, Roma contra Real Madrid, Bratislava contra Stuttgart, Aston Villa contra el Fenerbahce, el City contra el PSG y el Bodo contra el Borussia Dortmund. De todos estos partidos, creo yo, los más atractivos, Atlético contra Manchester United y City contra el Paris Saint-Germain. Y nos vamos de la Champions a la Copa Libertadores de América, porque tenemos los partidos a mitad de semana. Estos iban a ser a mitad de semana, partidos de vuelta de cuartos de final. El Platense recibe al Fluminense, el Calamar tiene que superar una desventaja de 2-0 que el equipo brasileño se llevó en el partido de ida. El miércoles, de Liga Deportiva Universitaria de Quito contra Palmeiras, la ventaja se la llevó el equipo brasileño. El miércoles también tendremos Corinthians contra Estudiantes de La Plata. El partido de ida terminó 1-1. Y el jueves, Flamengo recibiendo a Independiente del Valle. El Fla se llevó la ventaja en el partido de ida 2-0. Así que podríamos tener en semifinales puros equipos brasileños nuevamente. Yo sé que ya no es novedad en la Copa Libertadores, pero pues podría seguir ese dominio. Si gana el Fluminense al Platense, si gana Palmeiras a Liga Deportiva de Quito, si gana el Timao contra los Estudiantes de La Plata y si gana Flamengo ante Independiente del Valle. O si los otros equipos ganan, no tener por primera vez en muchos años ningún equipo brasileño en semis. Es decir, si gana el Calamar al Flu, si gana Quito a Palmeiras, si gana Estudiantes a Corinthians y si llegara a ganar Independiente del Valle ante el Mengao. Naranjita, resultados de la Serie A, la Champions y la Libertadores. Vámonos a corte, quédate conmigo, estás en Pelotexa. Este es el programa más futbolero de toda la Radio Naranja. Yo soy Carlos Hernández y en todas partes, ponte Exa.
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0: 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Escuchamos Tú Sigues Aquí de Alex Fernández. Antes escuchamos Bass Persuades de Miley Cyrus y comenzamos el bloque con Pompas de Jabón de Gloria Trevi. Y naranjitas, estamos de vuelta, de regreso en Pelotexa, completamente en vivo. Son ya las 8 de la noche con 31 minutos. Noche de sábado, 12 de septiembre. Y yo te recuerdo que me podrías mandar mensaje, saludo, petición musical al WhatsApp en cabina 351-1640-981. Cuéntame desde dónde nos estás sintonizando. ¿A qué equipo le vas? ¿Ganó, perdió, empató, todavía no juega? Mándanos tu saludito. Yo te platico que el clásico regio se mantiene 0-0 al minuto 51. La verdad, para dormirse está este partido. No hemos tenido prácticamente llegadas de peligro en lo que va de la segunda mitad. Y pues bueno, están quedando a deber ambos equipos. El obligado es Rayados, ¿no? Lo platicamos al inicio del programa. Rayados ha desplegado un mejor fútbol, completamente lo opuesto a los Tigres, que no han tenido un buen inicio de torneo. Buse nada más no le haya a este equipo, pero ahorita bien parados, bien plantados, están aguantando el cero. Me parece que el empate lo compra sin problemas Tigres, pues sobre todo pensando en cómo llega a este partido. Pero Rayados poco a poco tendrá que romper lanzas para que no siga el reproche de ser unos pechos fríos en su estadio. Rayados 0, Tigres 0, cualquier movimiento en el marcador te lo estaremos informando, porque tenemos que platicar del chismecito futbolero y la llegada de un zamorano a la dirección técnica de la Selección Nacional de Fútbol Mayor. Y tengo que decir mayor porque en su momento el llamado futbolista La Pájara Chávez, exfutbolista, fue director técnico, pero a nivel de categorías inferiores. Rafa Márquez, en esta ocasión, el zamorano, es ya director técnico de la Selección Mexicana Mayor. Se sabía que una vez terminando el Mundial, Javier Aguirre dejaría la selección y por eso ya Rafita estaba siendo su asistente. De tal manera que, pues por primera vez en la historia, un zamorano es director técnico. Obviamente todos conocemos la gran trayectoria futbolística de Rafa Márquez, su aparición en el Atlas, su ida al Mónaco de Francia, Europa, posteriormente su llegada al Barcelona. Llegada y consolidación. En su momento, Rafita Márquez era el central titular del equipo de Cataluña. Ganó Champions, ganó Liga Española, toda una época, sobre todo dirigido por el holandés Frank Rijkaard. Alcanzó a ser dirigido por Pep Guardiola, pero ya posteriormente vendría el ascenso de Piqué y pues que Rafa Márquez fuera poco a poco perdiendo protagonismo en Barcelona. Y después, pues otros equipos en los que jugó Rafa Márquez, en el Red Bull de Nueva York, volvió al fútbol mexicano con el León, con el cual fue campeón en el Estadio Azteca contra el América. Se volvió a ir a Europa Rafa Márquez, al Hellas Verona, ahora sí que a vivir su juventud a los 40, después de la Copa del Mundo, si mal no recuerdo, de 2014, fue que vuelve al fútbol europeo y regresaría a México para retirarse con el club de sus amores, con el Atlas de Guadalajara. Y empezaría una carrera en el mundo de la dirección técnica Rafa Márquez, que pues ya estaba teniendo en las inferiores del Barcelona, pero ante el llamado de la selección mexicana y ante pues que le presentaron un proyecto como este después del Mundial de Aguirre, que él tomara las riendas con rumbo al 2030. Ahora bien, no será nada fácil. Sabemos que la dirección técnica de la selección mexicana requiere experiencia. Yo estuve, por ejemplo, en contra de que Javier Aguirre fuera nuevamente entrenador de la selección mexicana. Pero si algo se tiene que reconocer, pues es que el viejo tiene una espalda anchísima para un puesto que requiere precisamente toda esa experiencia, por el desgaste, por la presión, porque la prensa siempre va a estar encima, los aficionados, pues obviamente siempre vamos a estar criticando el buen o mal juego de la selección mexicana. Entonces no va a ser nada fácil para Rafa Márquez y tendrá las siguientes pruebas en el camino. La Nations League, un torneo que no sirve, que no vale, que no existe, pero que si no lo gana México va a haber presión. La Nations se va a jugar entre una en 2027 y otra en 2029. La Copa Oro, otro torneo que no vale, no sirve, no existe, pero que si Rafa Márquez no gana, habrá mucha presión sobre su puesto y sobre la selección mexicana, y tendremos Copa Oro en 2027 y 2029. No se sabe todavía si es que México vaya a tener participación en la Copa América, que se estaría jugando, no sé si el próximo año o en 2028. La última Copa América se jugó en 2024 en los Estados Unidos. Al parecer, nuevamente se jugaría en Estados Unidos, pero lo que todavía no se sabe es si van a invitar a México a una nueva edición de la Copa América. Y finalmente, la eliminatoria para conseguir el boleto al Mundial 2030. Esta vez México vuelve a eliminarse contra equipos de la zona para poder acceder al Mundial. Ahora, si expanden el torneo a 64 equipos, pues va a ser prácticamente imposible que México quede fuera. No obstante, pues hay que ir a jugar a Estados Unidos, al frío de Canadá, a las canchas siempre duras de San Pedro Sula en Honduras, San José en Costa Rica, El Salvador, en fin, canchas muy complicadas, porque pues esos equipos se vuelven fuertes jugando como locales, y misma situación que tendrá que emular México teniendo la localía en el Estadio Azteca. Así que, pues, alegría, felicidad, un zamorano es por primera vez entrenador de la Selección Nacional Mexicana, Rafa Márquez, pero ahora viene el momento de la presión y de sacar los resultados para que finalmente Rafa Márquez pueda seguir siendo entrenador de la Selección Mexicana en el Mundial de 2030. Naranjitas, cuéntenme qué piensan, qué opinan de la designación de Rafa Márquez como entrenador de la Selección Mexicana. Manden su mensajito al WhatsApp en cabina 351-1640-981. Vámonos a corte, quédate conmigo, estás en Pelotexa. Este es el programa más futbolero de toda la Radio Naranja. Yo soy Carlos Hernández y en todas partes, ponte Exa.
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Escuchamos a Harry Styles con esto que se llamó American Girls. Antes escuchamos Serena Joy de Olivia Rodrigo y comenzamos el bloque con Moving to the Sun de Hugel y Mael Angel y Ultra Nate. Y naranjitas, estamos de vuelta, de regreso en Pelotexa. Estamos completamente en vivo. Son ya las 8 de la noche con 51 minutos, noche de sábado 12 de septiembre. Y te recuerdo que todavía alcanzas a mandarme mensajito, saludo al WhatsApp en cabina 351-1640-981. Bandita, les platico, al minuto 71 no pasa absolutamente nada en el Clásico Regio 0-0. Si te has perdido este partido, no te has perdido de absolutamente nada. El partido ha estado aburridísimo. No sé si se vaya a quedar así el marcador o pues en algún momento algún equipo clave un gol. Pero la verdad, un Clásico Regio bastante olvidable en este momento. Diego Lainez va a meter el balón al centro. Cabezazo, es rechazado por la defensa. Y el balón será de los Rayados. El árbitro le dice que se para el jugador. Sí parecía un manotazo en la cara. Y la pelota está en el área chica. Una serie de rebotes. Vamos a ver quién tiene la posesión. Vienen los Tigres. ¡De afuera del área! ¡Le pegó Diego Lainez! ¡El balón se va desviado! Le pegó. Bueno, más bien era este jugador que le dicen el Chicha. Es que están igual de bajitos, ¿eh? Y mira que el Comal le dijo a la olla. Pero el balón se fue por arriba de la portería que defiende Sebastián Sabandija Andrada. Y naranjitas, estamos a nada de que, pues terminando un poquito antes este partido, se viene el clásico joven. Cruz Azul contra el América desde el Estadio Azteca. El árbitro encargado de llevar justicia a este encuentro será Luis Enrique Santander. Nos vamos con las alineaciones confirmadas. Los locales arrancan con el colombiano Kevin Mier en la puerta. En la defensa, Omar Campos, Vilerdita, Jesús Orozco Chiquete. En el medio campo, Eric Lira, Agustín Palavecino, Jeremy Márquez, Amaury García, Charlie Rodríguez, José Paradela y en la delantera, Nico Ibáñez. Así saltan al campo del tres veces mundialista Estadio Azteca, los dirigidos por Joel Wiki. Mientras que la visita, al menos de manera administrativa, el ave de las tempestades arranca con Rodolfo Cota en la puerta, en la defensa Israel Reyes, Kevin Álvarez, Ramón Juárez. En el medio campo, Isaías Violante, Alan Cervantes, Rafael Cavalcante, el brasileño, Eric Sánchez, el chiquito, Dagoberto Espinosa. Y en la delantera, Brian Rodríguez y Henry Martín, quien además sale con el gafete de capitán. Así los dirigidos por el uruguayo Almada. Así que naranjitas, el partido está por iniciar. ¿Quién quieres que gane? ¿América o Cruz Azul? Mándame tu mensajito al WhatsApp en cabina 351-1640-981. Y banda, nos llega el momento de despedirnos, decir adiós. Este episodio de Pelotexa lamentablemente se nos está terminando, pero el programa vuelve, regresa el próximo sábado en punto de las 6 de la tarde para que no te pierdas un episodio más del programa más futbolero de toda la Radio Naranja. Además, recordarte que mañana domingo tenemos una cita en Mexacultura, ya te la sabes, Mexacultura los domingos a la 1 de la tarde. Mañana tenemos también los hotcakes con Elizabeth Paulino, toda la programación en vivo y los programas nacionales que la Radio Naranja tiene para ti. Me despido, mi nombre es Carlos Hernández. Si me quieres seguir en el mundo de las redes sociales, puedes hacerlo siguiendo la cuenta de Instagram carloshernandez.mx. Y bandita, obviamente nos vamos a despedir con temita musical, no nos vamos nada más así. El partido de Rayados y Tigres me parece que va a quedar 0-0, o sea, sería lo justo. Esta lágrima de partido, pues, que no gane nadie, ¿no? Pero bueno, si pudieran perder los dos estaría genial. Pero pues bueno, yo creo que se va a quedar empatado, van a terminar repartiendo puntos. Buen negocio para los Tigres, me parece un mal resultado finalmente que sería para los Rayados de Monterrey. Bandita, nos despedimos con una canción de Shakira, esto se llama Soltera. Súbela a tu radio, esto fue Pelotexa, yo soy Carlos Hernández y en todas partes...

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8: En la tumba del cantante y compositor José Alfredo Jiménez, resalta un gigantesco sombrero de charro y un zarape de cantera, acompañando su frase: la vida no vale nada. No.

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6: Hola, hola, bienvenidos, bienvenidas, ¿cómo están? Estamos en un episodio más de Ya Oíste. Yo soy Génesis Sainez y hoy tenemos un tema muy peculiar, un tema que puede pasarle a cualquiera, nadie está exento. En la cocina, en el trabajo o incluso en tu casa, en la calle, que son las famosas quemaduras. Y vamos a hablar sobre qué hacer en un momento difícil que está, porque muchos entramos en pánico en ese momento, es como de, ay, se está quemando, está pasando algo, pero no, a esto nos viene a acompañar nuestro querido doctor Oscar Reyes, jefe del servicio de urgencias. ¿Cómo está, doctor?
7: Hola, buenas tardes. Bien, gracias aquí, gracias por la invitación.
6: Ay, muchas gracias a usted por acompañarnos. Esto se va a poner bueno, porque estamos en una temporada donde justo puede haber muchas, muchas quemaduras, pero vamos a empezar sobre qué son las quemaduras, doctor.
7: Bueno, las quemaduras prácticamente son lesiones causadas por agentes físicos externos, principalmente sea fuego directo, líquidos calientes. Existe también las quemaduras por corriente eléctrica, y en menor medida, pero también existen las quemaduras químicas. Entonces, wow, básicamente son lesiones térmicas, básicamente.
6: ¿Cómo son los tipos de quemaduras, doctor, que le han llegado?
7: Bueno, las quemaduras se clasifican, puede ser por, como ya mencionamos, por el tipo de agente que la ocasiona, que ya mencionamos que puede ser por fuego directo, le llamamos por escaldadura, quiere decir por líquidos calientes, quemadura química y quemadura eléctrica. Esa es una clasificación que es de acuerdo al agente físico que lo ocasiona. Y para nosotros como médicos es muy importante clasificarla de acuerdo a la profundidad o la gravedad de la lesión.
6: Ajá. Okay.
7: Hay varias clasificaciones, conforme van pasando los años, se han creado varias clasificaciones. La más usada o la que está más en boga es la que le divide en primer grado, segundo grado y tercer grado.
6: Oh, sí.
7: Ajá, eso es de acuerdo. A nosotros como personal de la salud nos funciona mucho para determinar la gravedad de la lesión y a la vez de saber la gravedad de la lesión, saber si el paciente requiere ser tratado en un hospital o puede ser tratado en su domicilio. La quemadura de primer grado es la que comúnmente cuando vamos a la playa y nos asoleamos.
6: Lo bronceadito.
7: Ajá,
6: acá.
7: Esa es una quemadura de primer grado. Obviamente, pues como la mayoría de la gente sabe, pues no es necesario ir al hospital para tratar ese tipo.
6: Incluso hay gente que se broncea por gusto, ¿no?
7: Ajá, o sea, exactamente. Y es algo irónico, pero las quemaduras de primer grado son dolorosas precisamente porque afectan las capas superficiales de la piel, que se llama epidermis, y es ahí donde están los receptores del dolor.
6: Ya tocamos el de grado 1.
7: Primer grado,
6: ya ven. Nos vamos con el de segundo grado.
7: Okay. Sí, el de segundo grado, ya estamos hablando que ya la quemadura es más profunda. De hecho, la quemadura de segundo grado se divide en superficiales y profundas. Ajá.
6: Okay.
7: El segundo grado ya afecta capas más profundas de la piel, en este caso la dermis. Y este tipo de quemadura es muy importante porque la recomendación es que sí se tenga una atención médica, que ya son más profundas a diferencia de las de primer grado. ¿Cómo los vamos a identificar? La piel se pone rosa y las famosas ampollas o flictenas. Es una característica de las de segundo grado que ya van a cursar con ampollas. Ajá, entonces, este tipo de quemaduras, lo da sugerencia es que sí se vaya a alguna atención médica, a diferencia de las de primer grado.
6: Sí, sí me ha tocado ver, no me ha pasado, pero sí me ha tocado ver que el aceite creo que es lo más común que vemos, que les cae en la piel e inmediatamente como que empieza a salir la ampollita. O sea, obviamente entre el movimiento y todo, de que te arde, me tocó ver que a mi mamá le salió una enorme, pero no entendía. O sea, yo en mi mente es como, ¿por cómo es que sale o por qué salen las ampollitas? ¿Es como media de protección de la piel o por qué se da?
7: La mayoría de las quemaduras de segundo grado, como bien mencionas, está ocasionado por líquidos calientes, ya sea aceite, agua hirviendo, o también por objetos calientes como el clásico, la plancha, la secadora.
6: Yo con mi plancha del peine.
7: Entonces, la ámpula o ampolla, como se le conoce, flictena, no es otra cosa que se sale líquido de la piel y se acumula ahí. De hecho, más adelante vamos a ver que cuando ya las quemaduras son más extensas, algo que daña mucho al paciente es la pérdida de líquido o de volumen, que le llamamos nosotros.
6: Okay.
7: Ajá. Aquí también es importante mencionar, ya cuando entramos a una quemadura de segundo grado, nosotros ya a nivel médico, es muy importante la extensión de la quemadura. ¿Estás de acuerdo que no es lo mismo que te, como bien mencionas, que te quemes una área pequeña de tu mano a que te quemes, por ejemplo, todo el tórax, ¿no? O todo el pecho. Sí.
6: Pero pasemos a la de la quemadura de tercer grado, que esa es la última de la escala, sí, por así decirlo.
7: Es la más grave. Por lógica, pues la profundidad es mayor. Aquí es cuando el paciente inclusive ya tiene exposición de hueso, exposición ósea, cuando ya se queman tendones, ya se queman como músculo. Obviamente pues son pacientes que se exponen a corrientes térmicas o están mucho tiempo expuestos, sobre todo cuando hay fuego directo, ¿no?
6: Claro.
7: Y desafortunadamente muchas de las veces el tratamiento es quirúrgico. Muchas veces inclusive si una extremidad está muy afectada, inclusive puede requerir amputación. Entonces ya es una quemadura pues ya más grave, ¿no?
6: Y hay una pregunta que me gustaría hacerle, porque creo que todos necesitamos saber esas acciones rápidas. Que en dado caso, no sé, estoy en mi casa y veo, o sea, para poder ayudar y también para saber qué hacer yo, ¿no? ¿Qué hacer cuando estás en ese momento que no estás obviamente en el doctor o en lo que llegas? ¿Cómo tratarlo o hacerlo inmediatamente, una quemadura?
7: La principal recomendación es no aplicar ninguna sustancia a la quemadura.
6: Ni la famosa clara de huevo.
7: No, hay veces que le ponen antibiótico en crema, tampoco se sugiere. Clara de huevo, algunas cremas como el tepezcohuite, el aloe. Entonces, la sugerencia es no aplicar nada de eso. Tampoco agua fría. Mucha gente, pues la lógica muchas veces llegaría a pensar, pues si se quema y está caliente,
6: claro,
7: pues échale agua fría, ¿no? Sin embargo, no. Sí se sugiere, obviamente, que se lave la herida con pura agua, pero que el agua sea tibia o templada.
6: Ok. Uh-huh.
7: Tampoco se recomienda poner hielo.
6: ¿Y por ejemplo el agua es en contacto directo o como suavecito?
7: No, directo.
6: Directo, uh-huh. Ok.
7: Ajá, entonces y después taparla con un apósito antiadherente, o sea, evitar que no sea un apósito que se pegue en la piel y obviamente pues que esté limpio, ¿no?
6: Claro, principalmente.
7: O sugerencia que esté limpio. Y si la quemadura sí se ve que tenga ampollas o todo sugiere que sea el segundo grado, pues sí se sugiere que vaya a atención médica.
6: Y lo que hoy nos comparte, doctor, es muy, muy importante, porque hay cosas que ni siquiera sabemos. O sea, podemos decir que es muy como de, ay, no me va a pasar, o nada más me quemé tantito, pero lo dejamos a la desidia y son cosas que se pueden complicar. Nos ayudó a desmentir muchos mitos. Uh-huh. Muchas gracias. Y pues, sí, más por el momento. Yo le agradezco mucho que nos haya acompañado. Espero que se le haya pasado muy bien.
7: Sí, al contrario, gracias a ustedes.
6: Y pues nada, Estel Lovers, la verdad es que yo estoy muy, muy agradecida. Muchísimas gracias, doctor, por esta compañía, por compartir información tan valiosa. Yo soy Génesis Sainz, fue un gusto tenerlos aquí. Muchísimas gracias, nos vemos en el próximo episodio. Adiós.

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9: El origen del sobrenombre de El Sol, por el que también es conocido Luis Miguel, tiene origen en su madre, Marcela Basteri, ya que era quien lo llamaba así desde pequeño. Más tarde, los ejecutivos de disqueras lo impulsarían con este apodo de manera comercial.

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3: 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José Fernando Olvera Sierra, mejor conocido como Fer de Maná, comentó que en una ocasión estuvo a punto de morir al someterse a una cirugía estética en el rostro, que salió mal cuando el médico cortó por error una vena y casi se desangra en la mesa de operaciones.

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8: El primer traje de charro que utilizó Pedro Fernández en la portada de su icónico álbum debut, La de la Mochila Azul, fue un regalo directo de su padrino artístico, Vicente Fernández.

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5: Las curiosidades de tus artistas favoritos. Thalía es una de las figuras más recurrentes de la revista People en español, logrando aparecer en la codiciada lista de los más bellos con un récord de 9 ocasiones.

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5: 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Aída Cuevas fue la primera mujer mexicana en ganar el Grammy americano en la categoría de Mejor Álbum de Música Regional Mexicana.
9: Bye.

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12: En 2014, el compositor y cantante Armando Manzanero se convirtió en el primer mexicano en recibir un Grammy honorífico a la trayectoria artística.

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13: Señoras y señores, vamos con la frase de Aldous Huxley, filósofo y escritor del Reino Unido, que dice: el bien de la humanidad debe consistir en que cada uno goce el máximo de la felicidad que pueda sin disminuir ni un ápice y en ningún momento la felicidad de los demás. Sí, si tú estás buscando la tuya, no estorbes a los demás para que consigan la suya. Bad Romance, llega Lady Gaga.

0: Roma, Roma, Magaga, ulala, what you be romance.
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0: espera para recibir a Daniela Carballo Báez, jarocha de nacimiento, con los cinco mejores temas de Algo Maravilloso. Primero, dime, ¿cómo estás, Dani?
1: Bien, muchas gracias. Oye, tengo que aclarar algo porque, ¿qué crees? Que me cayeron los mensajes de la semana pasada, que me dijiste en qué escuela estudiaste y te dije una escuela, y sí estudié en esa, pero en la prepa. Y mi Universidad Cristóbal Colón, nada, que me escriben así, ex compañeros y todo, de, oye, ¿por qué dijiste? Porque no negaste.
0: Aclaremos, aclaremos. ¿Dónde hiciste la primaria?
1: No, Colegio La Paz. Monjas.
0: Pues
1: por eso soy así.
0: Qué mala chamba hicieron las monjas. Esa es la primaria. Luego, en la secundaria.
1: Estuve tantito en el Colón y de ahí me pasé.
0: ¿Qué es el Colón? A ver, explícame.
1: Es la escuela
0: Cristóbal. Todo esto es en Veracruz.
1: Sí. Escuela Cristóbal Colón de Escolapios, de padres Escolapios.
0: También. Mala chamba los padres. Muy mal. Bien, ahora síguele. De prepa.
1: Ahí es donde era la Villarrica, que después se convirtió en UVM.
0: Ok.
1: Y yo me equivoqué y te dije
0: ahí es la
1: universidad.
0: Prepa.
1: Ahí es la prepa.
0: ¿Y luego la universidad?
1: Cristóbal Colón, regresé.
0: Y es, con los padres.
1: Exacto, y los estaba yo negando.
0: Ah, pues los padrecitos han de haber dicho, no me la vuelvan a confesar nunca. Nunca más.
1: Dije, no, voy a reivindicarme, qué vergüenza.
0: Un rosario.
1: Sí. Eran light, ellos no eran.
0: Oye, Carballo, ¿cómo estás?
1: Muy bien, muchas gracias, contenta.
0: Independientemente de...
1: Contenta de estar aquí.
0: De haber recorrido tu carrera escolar. ¿Cómo va la obra de teatro?
1: Cuéntame. La obra de teatro va bien, estoy bien contenta, Jessy. Los jueves es un día que mucha gente no le apostaría tanto porque dicen, el mejor día de teatro es el sábado. ¿Sabes qué? Yo pienso que el jueves está bien padre. A mí me encantó regresar los jueves. Y está teniendo muy, pero muy buena aceptación de la gente, de verdad.
0: Qué bueno.
1: Mañana, ¿el nombre? Si soy yo, no eres tú, en el Teatro María Teresa Montoya. Ahí estamos, en Eje Central, entre Eje 5 y Eje 6. Ángel Urraza y Eugenia.
0: Oye, regálanos unos boletitos.
1: ¡Ay, aquí, ¿no? por favor!
0: Sí, pero
1: por favor.
0: A ver, denme el nombre de la universidad.
1: De la niña.
0: De los padres barcos estos que dijo. Denme el nombre, si fueran tan amables.
1: Por favor, y claro que sí, boletos
0: para
1: mañana.
0: Para mañana.
1: 8 de la noche.
0: 8 de la noche, perfecto.
1: Gracias.
0: Ahora sí, Carballo, vamos con las 5 canciones que todos cantamos o que cantamos sin saber...
1: Ni de qué onda,
0: lo que dicen.
1: Híjole,
0: ¿sabes
1: qué?
0: Cuando me dijeron el tema dije, caray, ¿cuánto he cantado sin saber? Y aparte,
1: ¿o de dónde viene?
0: A pecho abierto.
1: Totalmente.
0: Así.
1: Sí, hay una que sí me dije, ay, Dios. Bueno, qué bonito, de Rosario. Qué bonito cuando te veo. Muy linda, ¿no? La canción suena muy, una canción muy amorosa, ¿cierto? Es una canción de amor, es una canción linda. Bueno, la realidad es que Rosario no la escribe por amor de pareja, que es lo que parecería, ¿no? Cuando te veo y todo. Realmente se la escribe y se la dedica a su hermano, que falleció. Eso lo dijo ella, porque luego también hay mitos urbanos.
0: Sí, es dicho
1: por ella. Primero, fíjate, en el 95 muere su mamá. Y ahí, 14 días después de que fallece su mamá, se muere su hermano. Imagínate, o sea, 15 días después, 14 días después, a los 33 años se muere el hermano y ella entonces es cuando está en una época super down y saca esa canción. Y saca la canción de qué bonito. Y ya cuando tú te das cuenta de esto, dices, híjole, ya cambia todo el sentido, ¿no? Y ella dice que prácticamente que él se la mandó desde el cielo, que es para él y que él se la mandó. Y luego saca otro disco, el disco siguiente que se llama Mucho por Vivir Cambia Todo. Ya es como que está esta recuperación. Entonces, esa es una. Dos, esta ya. Sí, esta no vas a... A ver,
0: échale.
1: Macarena. Dale a tu cuerpo alegría, Macarena, que tu cuerpo es para darle
0: alegría. Es que, yo siempre me pregunté, ¿quién demonios es Macarena?
1: O sea, pues es una
0: ¿dónde
1: mujer?
0: Vive? ¿Pero
1: eso,
0: dónde? ¿De dónde
1: pero
0: es?
1: Pero mira lo que sale. Fíjate esta canción que es tan alegre, que en las bodas,
0: sí,
1: que
0: no,
1: en los
0: no,
1: 15
0: no,
1: años,
0: no,
1: que
0: claro,
1: en el folgorio,
0: el pasito,
1: ratos, todo.
0: Pero siempre me pregunté eso, ¿quién será Macarena?
1: Pues es una mujer muy alegre, porque como ves...
0: ¿De la vida galante?
1: Pues no así tanto, pero para allá va, porque fíjate, Vitorino, que era el novio, se fue a hacer la jura de bandera. Que es en, como el servicio militar.
0: El servicio militar, sí.
1: ¿No?
0: Sí,
1: en España. Y y mientras él estaba en la jura de bandera, ella se la dio con dos amigos.
0: No, pues. Sí. Pues es que no, porque. No era de la vida galante porque no cobraba.
1: Eso,
0: pero. Pero sí
1: pero
0: era
1: alegre,
0: de cascos ligeros.
1: Era.
0: La Macarena.
1: Era alegre.
0: Sí,
1: era alegre.
0: Cascos
1: y luego
0: ligeros.
1: Todavía dice que se va, que quiere irse a vivir a Nueva York y ligar un novio nuevo.
0: No, bueno.
1: O sea, nosotros echándole, dale a tu cuerpo, pasito y toda la cosa. Y esto
0: sí,
1: es que ella.
0: Sí.
1: Con dos amigos.
0: Mira, nada más.
1: Con dos amigos. Y eso lo dicen directamente ellos, ¿no? Antonio Romero, que él cuenta la historia tal cual. 30 años después y seguimos con la festejándole a la Macarena, sí. La vida alegre. Bueno, esta también me asombró mucho. Every breath you take.
0: The
1: every
0: police, breath you take.
1: Every move you make. Sí, sí, sí, sí, sí. Esa canción que suena amorosa, que la han ocupado para bodas y todo.
0: Sí.
1: El mismo Sting ya contó años después que de amor no tiene nada cuando la hizo. O sea, que la canción sale porque él había tenido una crisis brutal, fatal con la que era su esposa. Ajá. Porque él estaba comenzando otra relación con alguien que además era amiga de la esposa. Entonces, bueno, que sí. Se separan, que así todo un show. Y entonces él escribe esa, porque la canción va de posesión, de celos, de control, de vigilancia. O sea, que él estaba muy mal.
0: De toxicidad.
1: De toxicidad.
0: Órale.
1: Y tú cantando, sí. Every move you make. O sea, sí, como sí, bien sí. Amoroso el
0: es
1: rollo.
0: Es de toxicidad.
1: Y es de, voy a estar observándote. O sea, pero ya eso anda vigilándote mal. O sea, él dice que mal. Y siempre estaré contigo, sí. Pues sí, pero como un psycho ahí, perseguidor. La siguiente es, tampoco te vas a saber esta.
0: A ver.
1: Total Eclipse of the Heart. Turn around. Oh, na, na, na, na, na, na, na, na. ¿No? En 1983, que por cierto hace poco falleció, ¿no? Bonnie Tyler.
0: Bueno, Dolly Parton falleció.
1: Ah, también, sí. Después.
0: Ah, Bonnie Tyler, bueno.
1: También. Sí. Bueno, pues nada, que esta canción... Que cuando la escriben, y lo dice el propio compositor, Jim Stateman, explicó que la idea original no era ni de una pareja así tal cual ni nada.
0: Sí,
1: era
0: falleció de... el 8 de julio.
1: Sí, hace poquito, te sí. Digo. Ya no.
0: Sí, como no era muy fan.
1: No, ajá,
0: no pero bueno. Sí.
1: Falleció, canción
0: sí.
1: Ochentera que todo el mundo.
0: En pues Portugal, esta, sí. Fíjate, sí. Falleció.
1: Sobre todo esta canción, que todo el mundo era de los 15 años.
0: Como, uy, sí, salías así con tu vestido de tul, ¿no?
1: Yo no tuve 15 años.
0: Y tu calabaza.
1: Pero, exacto. Bueno, pues esta canción fue hecha para una especie de relación de vampiros. Pensando en vampiros. Dicen que la canción es súper oscura, que es porque el compositor había estado trabajando en el musical que se había basado en Nosferatu. Ajá. Y entonces traía originalmente hacer este rollo de vampiros, a la mera hora la saca y la gente la apropia como si fuera algo muy de amor y todo, pero que realmente es una canción muy oscura, de un amor desesperado, de la oscuridad, de una relación que parece eterna, pero sí como con sí. Traumas, con todo o sea, no algo lindo a tan amoroso, sino más bien por el lado oscuro. De una condena emocional, menciona. Imagínate. Total, eclipse total del amor. Y Lucha de Gigantes.
0: Ándale, de
1: Lucha de Gigantes. Qué buena rola que también sale. ¿En qué película? ¿Amores Perros? No.
0: En Amores Perros.
1: Bueno, esta canción... normalmente se ha asociado a depresión, ansiedad, a drogas, ¿no? Específicamente con la heroína, porque Antonio Vega, que es quien la escribe, tuvo una relación muy complicada con las drogas. Y entonces
0: sí, claro.
1: se mencionaba y estaba la leyenda urbana de que era por ahí. Pero la realidad es que no, que él comenta que realmente la hizo pensando, fíjate, esto nada que ver en el universo. En el universo, en lo pequeños que somos nosotros, que él estaba estudiando ciencias físicas y que es un apasionado de la astronomía y la astrofísica y todo eso, y que saque esta canción hablando de la grandeza del universo frente a la pequeñez del ser humano dentro de un universo infinito. Entonces es mucho más poética de lo que yo hubiera pensado
0: claro.
1: Todavía, ¿no? O sea, de por sí era bonita, pero me parece que es mucho más.
0: Fíjate que en la pandemia se usó mucho esta canción para escenificar o enaltecer las labores de los médicos.
1: Ay, es cierto.
0: ¿Te acuerdas? De los
1: sí.
0: Enfermeros, de toda la gente que desde el... Desde la salud estaba luchando por salvar vidas
1: sí,
0: y todo.
1: Y es hermosa.
0: No, hombre, es maravillosa.
1: Es maravillosa.
0: Maravillosa.
1: Pues esas son las cinco y te tengo, si me das chance, un pilón. Que fue
0: venga,
1: una leyenda
0: pilón.
1: Que fue una leyenda urbana que yo me... Fíjate, cuando yo trabajaba en EXA en 2004 por ahí, que estaba en su apogeo, Cara Luna con Bacilos y
0: sí,
1: todo
0: sí,
1: eso.
0: Sí, sí, sí, sí, sí.
1: En algún momento, y lo recuerdo muy bien, en el Auditorio Nacional que estaban los conciertos EXA, por ahí, rumor de pasillo, escuché en aquel momento, y luego supe que sí era una leyenda que se había hecho famosa por varios lados, que Villamizar decía que la canción de Cara Luna, que en algún momento hablaba de una persona que se había ahogado.
0: Ajá.
1: Y entonces, bueno, yo me traumé. O sea, mientras siga viendo tu cara en la cara de la luna, entre la espuma, mientras tenga que cantar cantar, ¿cómo?
0: Sí, échale,
1: tenga
0: échale,
1: que cambiar la radio de estación porque me recuerda a ti todo eso. Ajá. Y esa leyenda, bueno, pasó por muchos lados y todo. Y ya al paso del tiempo, y aquí le voy a quitar a toda la gente que tiene la tristeza en su corazón como yo, pensando, ajá, que era así, esa canción tan alegre. Nada que ver, esa canción, los propios de Bacilos, no él, no Villamizar, sino los demás integrantes del grupo, se les hizo coqueto pues sacar esa leyenda urbana. Y muchos años después desmienten y dicen, no hombre, pues nada más fue una leyenda, nos pareció cotorro, se hizo más famosa todavía por la leyenda y esto es que nada que ver.
0: Ah, mira, o sea que no, era una leyenda, está basada en una leyenda urbana.
1: Sí.
0: Como debe haber muchas canciones, Carballo, ¿eh?
1: Pues cómo no,
0: debe haber
1: estamos
0: muchísimas
1: cante y cante
0: canciones.
1: Diciendo, sí, esta se la dedicó, quién sabe qué. Ya está, si no oigo el protagonista, o sea, al que mi mamá le pasó a mi hermano, por eso la escribí, ya, yo ya no creo nada.
0: Pensé que ibas a meter la de Acerejé.
1: A ver, ¿qué estamos cantando? No sé ni qué estamos cantando.
0: Sí,
1: ahí.
0: No, sí.
1: Tendríamos que buscar el traductor.
0: Tendrías que hacer una segunda parte de esta sección.
1: Sí, o Watanegi con su Yupipati Yupipati.
0: Exacto, ¿no?
1: Que sí sé lo que significa.
0: ¿Sí?
1: What a very good soup.
0: Okay.
1: Sopa de caracol.
0: Sopa
1: y
0: de
1: todos
0: caracol.
1: Decimos, Watanegi con su
0: Yupipati. ¡Órale! Fíjate cómo se aprende contigo, Carvalho. Carballo, sí, de verdad, ¿eh? Yo siempre decía Watanegi.
1: Watanegi, no, claro.
0: Sí, claro, y bailé en bodas, ya borrachón y todo.
1: Watanegi. Entonces, ¿cómo? Con su, what a very good soup.
0: Oh,
1: fatal.
0: My God.
1: Está mucho mejor el Watanegi con su.
0: Sí, ¿cómo no?
1: Pero voy a buscar el Acerejé.
0: Búscale el Acerejé, porque algo debe haber, porque está muy raro.
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3: Nacido en la Ciudad de México, César Costa comenzó su carrera artística en los años 60 como cantante de rock and roll, convirtiéndose rápidamente en uno de los grandes ídolos juveniles de aquella época.
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4: Amigos, me da muchísimo gusto, aparte es un honor para mí, y es uno de los momentos especiales en mi carrera. He platicado con cualquier cantidad de estrellas, de figuras, de la música, del cine, de todo, pero tengo a la figura, tengo a la leyenda, tengo a la estrella, y a mí me da muchísimo gusto poder platicar con él. Creo que nunca había tenido la oportunidad de platicar con...
5: No, es la primera vez.
4: César Costa, está, denme un aplauso a todos los que están aquí en este foro, en esta oficina. Oye, César, ¿qué se siente ser leyenda, ser historia de México, parte de la historia del entretenimiento, de la televisión, del cine, de la música, del teatro, por qué no decirlo así, y ahora de las letras? ¿Cómo te sientes cuando volteas y dices, ah, chingao?
5: Me siento normal, oye. Yo no me siento leyenda, me siento yo, nada más. Es decir, yo, ¿qué quieres que te diga? Yo me siento como en mis inicios, nada más, igual que cuando empecé con los camisas negras. No me doy cuenta de todo esto realmente. Perdona que te conteste así, pero es la verdad, ¿no?
4: Pero es que quizá eso es lo que te tiene donde estás. El no creerte, el no... Porque siempre he visto... desde el lado de fan, desde el lado de público, ajá, de espectador, de escucha, de verte en un escenario, en un concierto, muy ecuánime. Cuando hablo de limpieza, hablo de una pulcritud en todo el aspecto y una sencillez como la que estás mostrando.
5: No, eres muy generoso, pero no, para mí, yo me siento igual que al inicio, igual que siempre, ¿no? Que con la carabina, con papá soltero, con un nuevo día, con un día en la vida de... Es decir, para mí, cada proyecto ahora con este... lo mío fue un sueño, es lo mismo, es un nuevo proyecto, para mí es lo más importante ahorita. Así es que me concentro en un solo proyecto. Nunca hablo de mis cosas futuras ni nada, sino que me concentro muchísimo en lo que estoy haciendo en el presente, nada más.
4: Y una de las cosas que reflexionaba era, ¿por qué contarlo ahorita?
5: Pues porque ya tengo la edad para, yo creo, ¿no? Y yo creo que es momento de hacer un recuento de lo que he venido haciendo, de poder platicar con alguien, bueno, conmigo mismo realmente, eso es, ¿no? De los aciertos que he tenido, de los errores que he cometido, y poder transmitir a las nuevas generaciones lo que he venido haciendo. Yo creo que es un momento, a lo mejor ya no me puedo esperar demasiado, ya ahorita ya estoy en la pista de despegue de alguna manera, ¿no?
4: Oye, César, pero yéndonos a tu vida, ¿todo empieza en la música? Cuéntanos.
5: Sí, todo nació en la música. Yo, desde muy temprana edad, mi madre era concertista de violín, Mi padre, melómano, le encantó la música siempre. Y desde muy pequeño yo viví escuchando música, ¿no? A Vivaldi, a Corelli, a Manfredini, a todos los grandes de la música de cámara, sobre todo. Entonces, luego mi madre, como buena europea, siempre nos dio una... Yo recibí una buena educación musical. Primero estudié piano a los 11, 12 años, 2 años. Y del violín pasé a la guitarra. Lo dejé porque allá a los 14 años se me hacía ya muy incómodo cuando te empiezan a interesar las muchachas y eso. Pues el violín era muy incómodo, llegar a una reunión y abrir tu estuche y sacar el violín, como que no era fácil acercarse a las muchachas, ¿no? Lo cambié por la guitarra y con la guitarra empecé a cantar. Así es que la música sí fue la fuente de donde surgió toda mi carrera, ¿no? De ahí, al cantar con los Camisas Negras, que como surgió fue un día cuando nos cambiamos de la colonia Condesa, la calle de Cuautla 34. Era una casa muy pequeñita. Ahí vivíamos toda la familia. Yo soy el segundo de 5 hombres y una mujer. Nos cambiamos a la Nápoles. Y de la Nápoles había una palomilla ahí padrísima. Carlos González Loftus, que tocaba el tinacordio primero y luego el bajo, nos invitó a una audición a una radiodifusora ahí. Y entonces, cuando me invitó, pues yo estaba en la primera fila, ¿no? Escuchándolos ahí. Y alternaron ¿cómo se llamaba el grupo? Ahorita te digo. Con los Rebeldes del Rock. Y los Rebeldes tenían 2 cantantes. Uno era Johnny Laboriel y el otro era Sammy. Johnny era negro, de raza negra, y Sammy era güero. Y los Black Jeans salieron y tocaron instrumental. Entonces, cuando salieron, le digo, oye, Carlos, pero ustedes no tienen cantante, pues denme una audición, yo canto y toco guitarra. Entonces me dieron la audición. Les di la audición y empecé a cantar con ellos. Y de ahí inició todo hasta ahorita.
6: Oye, y fíjate lo chistoso. Vienes de una preparación musical importante, uh-huh. Con un nivel cultural también importante. Por
5: sí,
6: el legado
5: sí,
6: de tu madre,
5: sí.
6: Por los autores que me mencionas. Sí, claro. El violín.
5: Sí.
6: Y caes en el rock and roll.
5: Bueno, es que el rock and roll era nuestra música de esa edad, ¿no? Es decir, era la música que nació con nosotros. Es decir, era una música a la cual tenías acceso. Y te voy a decir por qué. Yo no pertenecía realmente, como lo acabas de indicar, a esa música. Yo te leía música como leer el periódico. Yo tenía 6 años de solfeo. Yo podía leer perfecto cualquier partitura. Un suéter muy llamativo, amarillo, muy claro, con una greca negra enfrente, muy bonito. Le digo, no, hombre, está muy escandaloso. Me dijo, no, pruébatelo. Entonces me lo probé. En fin, yo soy muy conservador para vestirme, pero me convenció. Entonces me lo puse, lo usé y fue un éxito bárbaro. Y en todos los clubes de diferentes partes de Sudamérica, me empezaron a mandar suéteres y los usaba yo y les decía, muchas gracias al suéter de Quito por el suéter que me enviaron. Y entonces me mandaban 3 más. Y entonces, gracias por el suéter de Buenos Aires, y me mandaban 3 más. Y se fui haciendo una colección muy, muy cuantiosa de suéteres. Y llegué a tener muchísimos suéteres, pero me los mandaban los clubes, ¿no? Muy generosos, y llegué a tener una colección grande de suéteres.
6: ¿Qué serían?
5: 1,500 por ahí. Sí, sí, bárbaros. Eran muy, muy generosos, me mandaban 3 o 4. Y claro, los usaba yo en los programas. Les agradecía y me mandaban más, ¿no? Y luego los de aquí de México también me seguían mandando. Y en los programas de televisión, pues los usaba y daba las gracias. Y así se fue haciendo la colección.
6: No, ¿nunca fuiste así como muy, digamos, supersticioso, cabalero, que dijera, no, este suéter me cayó bien, lo voy a usar más veces o algo?
5: Mira, no, supersticioso no, pero los fui regalando a subastas y obras de caridad. Y me quedé con el primero, nada más, con el que me regaló Martín. No por superstición, sino por cariño y porque, bueno, me lo regaló él, ¿no? Él se mató ya siendo muy joven. Era un queridísimo amigo y lo guardo con un enorme cariño. Y además me lo pongo y canta solo el suéter, se sabe todas las canciones. Y es el único que guardo ya.
6: ¿Cómo cuando tienes la oportunidad de presentar una obra, un libro, cómo empezar? O sea, ¿cómo decides empezar y cómo terminar cuando hay tanto que escribir y tanto que contar?
5: Fíjate, no me costó trabajo. Tengo yo buena memoria. Y curiosamente, soy privilegiado porque tengo un grupo de amigos muy, muy queridos que con los cuales me reúno constantemente. Para mí es un enorme tesoro. Y entonces, en las comidas o cenas que hacemos, yo les comentaba experiencias que he tenido. Entonces me decían, no, hombre, está buenísima esta, pero ¿cómo no lo escribes? Me dijo, es que la política es que no puedes tener dos programas fuertes, una sola persona. Pero vamos a hacer una cosa, te los voy a dejar los dos un año, nada más un año. Híjole, salí dando de saltos de felicidad. Entonces reuní a todo el equipo, les dije, oigan, tengo dos noticias, una buena y una mala. ¿Cuál quieren primero? No, pues la mala. Les dije, pues se acaba papá soltero. Hijo, todo el mundo triste, ¿no? Y la buena, les dije, tenemos un año para buscar chamba. ¿Cómo? Si me dejaron los dos programas un año. Bueno, todo el mundo feliz porque teníamos un año para buscar chamba. Yo ya la tenía, pero logré que nos dejaran un año más, ¿no? Y fue muy generoso dejarme los dos programas. Entonces, fue maravilloso y fue muy generoso que me dejaran los dos programas.
6: Oye, ¿sabes? Una de las cosas que yo recuerdo mucho de César Costa, y lo reflexioné ayer en la noche, platicaba con mi esposa, en la caravana de Ambrosio, me enganchaba mucho tu risa cuando hacías sketches con Chabelo y que...
5: O sea, es que me ganaba la risa, Jesse.
6: Y era tan auténtica y tan original que la tengo muy grabada. O sea, era una risa contagiosa.
5: Pues es que estos eran increíbles. O sea, el guión era un guión nada más. O sea, estos se salían del guión cada rato e improvisaban, y yo tenía que estar a las vivas porque se salían por todos lados del guión, y yo tenía que estar improvisando cada rato con ellos, y me ganaba la risa, ¿no? Ni modo, porque hacían locura y media entre Beto el Boticario, entre Chabelo, Alejandro Suárez, todos, ¿no? Eran increíbles, ¿no? Entonces, era muy divertido, ¿no? Eran unos buenísimos actores todos.
6: Oye, César, pues muchas gracias.
5: A ti, Jesse, por esta oportunidad.
6: Platicar y además, ¿cómo se aprende de gente como tú, de ídolos como tú, de artistas como tú?
5: No, Jesse, yo soy el que aprendo. Yo he sido un buen aprendiz siempre, toda mi vida. Yo soy el que aprendo de todo. Es decir, yo mantengo mis antenas siempre bien abiertas. Yo aprendo de lo más sencillo siempre. Yo me mantengo como un buen aprendiz. Espero nunca perder la capacidad de aprender.
6: Que es la base de todo, ¿no?
5: Es la base de todo, sin la menor duda.
6: Gracias, César, por estar
5: a
6: con
5: ti,
6: nosotros.
5: A ti, Jesse, por esta
6: amable
5: oportunidad.
6: Mucho respeto y mucha admiración.
5: El gusto siempre es mío.
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0: 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Las curiosidades de tus artistas favoritos. Saúl Hernández compuso la canción La Célula que Explota, originalmente en una guitarra acústica bajo el género de bolero. La banda no sabía cómo adaptarla al rock hasta que decidieron arriesgarse e incluir una trompeta de mariachi al final. En su momento fue un movimiento sumamente criticado por los puristas del rock, quienes los acusaron de venderse a la música popular mexicana, pero terminó definiendo el sonido del rock nacional.

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8: Las ballenas azules pesan una media entre 130 mil y 150 mil kilos.
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7: Todos a las clases, el tráfico sí, ya está buenísimo.
8: Y una algarabía brutal en las calles, ¿verdad?
7: Eso, exacto. Oye, ¿y qué tal que llovió toda la noche ayer? Esta madrugada, pues.
8: Sí, oye, no deja de... Desde pues, por ahí de las... ¿Qué sería? ¿10, 10 y media?
7: Sí, algo así. Impresionante. Ya vamos a hacer una... el Xochimilco se va a extender por toda la ciudad pronto.
8: Sí, vamos a dar en Chalupa, ¿verdad?
7: Exactamente, en la trajinera famosa. Yes, en inglés.
8: Oye, hoy tenemos un super tema, Dominique, que es este asunto de los signos zodiacales y todos los mitos que hay en torno a estos, en torno a los signos. ¿Cuáles podrían ser... considerados los mitos en sí, ¿no? De cada uno de los signos.
7: Sí, mira, hay muchos, obviamente no voy a hablar de todos porque no acabamos nunca, pero agarré pues algunos que son como los más cotidianos, pues. Y voy a empezar al revés, de Piscis para arriba en vez de Aries para abajo, ¿ok? Entonces, bueno, Piscis, ya sabes, Piscis dicen Piscis crisis. Entonces, ok, uno de mis maestros decía que Piscis es el signo que más siente, el que más rápido y más profundamente se va al abismo, pero el que mejor se recupera. Porque piensen que es el que suma los 11 anteriores signos, tiene toda la sabiduría, todas las virtudes, defectos, etcétera. Entonces, y como es un signo de agua, las emociones son su lema y es un signo que siente muchísimo, son muy compasivos y por eso se retiran a un mundo que nadie entendemos, como que están... ¿ven que el símbolo de Piscis son dos peces que se están encontrando? Y se supone que es esta realidad y algún otro plano que ellos como que... Yo he platicado con alguno que otro y como que sí como que gravitan entre un lugar y otro. Pero no es que sea crisis, es que bueno, sí, sienten muchísimo, pero se recuperan mejor que tú, que yo y que todos los que no somos Piscis. Así que tampoco es tan cierto. Luego viene Acuario, que acuérdense que es un signo de aire y que se les tacha de poco emocionales. en realidad son más bien objetivos y ellos mantienen la calma ante toda situación, son desapegados, son prácticos, como buenos signos de aire, como la razón es la que impera y ellos son los que gestionan mucho mejor las emociones, no se azotan y al final comparten las emociones con las personas que son afín, con quienes quieren, pero es con un grupo selecto, no es que anden allí, o sea, son los más amables, te entregan todo lo que quieren, tienen tu café favorito, tu galletita, son hiper detallistas, pero a la hora de mostrar las emociones

0: Luego, Capricornio, que es de tierra, tienen la fama de ser muy fríos. Y lo que pasa es que ellos también son muy prácticos y la responsabilidad y el deber son su lema. El amor para ellos se demuestra a través de las acciones, no con promesas. Entonces, a los hechos me remito. Nada de que voy a estar fantaseando con que si tú la flor y la fábula, no. Son prácticos, a lo mejor te parecen fríos, pero pues es más bien un mito. Como que tendríamos que verlos desde sus verdaderas virtudes y no desde esa imagen que se ha creado como que en la astrología pop, por así decirla, ¿no? Sagitario, que es signo de fuego, que tiene fobia al compromiso. Y sin duda son personas que no sientan cabeza fácil, defienden su gran pasión, porque como todos los signos de fuego, son muy entusiastas, corren aventuras constantemente, a todo le entran, pero no le entregan ese entusiasmo a cualquiera, en lo personal. Y sobre todo no a quien los quiere cambiar, porque prefieren moverse y tener nuevas experiencias. Pero cuando llega el momento, se entregan y se comprometen. Otro que está de lo más vapuleado es Escorpión, que es un signo de agua, y el mito es son muy intensos. Y lo que pasa es que no les gusta lo superficial. Escorpión, como los signos de agua, hay tres tipos de agua. La de Cáncer, que es prístina, es esta fuente brotante. Escorpión es el pantano y Piscis es como el mar, que no le ves el fin, la profundidad. Esa agua pantanosa, como es muy turbia, hay mucha vida abajo, pero a Escorpión lo que le gusta es indagar, ir a fondo, descubrir la verdad. Entonces, cuando conectan con alguien, quieren profundidad, verdad y lealtad. Y pues sí, son intensos, pero no en el sentido que se dice normalmente. Libra, que son indecisos, ya sabes, que si Libra nunca puede optar por algo y que entonces lo que realmente pasa con Libra es que está buscando balance. Y como ellos pueden ver todos los lados de una situación, les cuesta trabajo definirse. Hay una diosa egipcia, no me acuerdo cómo se llama, que es la que se supone que pesaba las almas cuando te morías. En una mano tenía una pluma y en la otra mano el alma de la persona que se acababa de morir. Y si el alma pesaba menos que la pluma o igual, esa persona ya podía trascender y no tener que reencarnar. Pero si era más pesada el alma, se tenía que quedar. Entonces, Libra hace ese trabajo. Claro que se va a tomar más tiempo. Deja que la vida lo lleve a lo mejor por donde quiere, pero lo que tiene es que está abierto a la posibilidad. Y entre más abiertos a la oportunidad, Libra sabe que más oportunidades te llegan. Luego, Virgo, que es perfeccionista. También otro de mis maestros decía que lo que pasa con Virgo es que son los que más propensión al caos tienen. Entonces, el perfeccionismo es una medida de supervivencia y ven las inconsistencias y rápido buscan corregirlas. Lo que nadie ve, ellos lo saben detectar y no solo dicen, ay, esto está mal, sino que hacen algo al respecto porque quieren que las cosas funcionen. Leo, signo de fuego, que son egoístas. Los rige el sol es omnipresente, todo el mundo lo ve, cálido, te das cuenta cuando llega un Leo a un lugar. Y les encantan los reflectores, ser el objeto de la atención, cero tímidos, y eso es lo que pasa con ellos. Pero son muy abiertos y extrovertidos, y eso a veces a la gente le choca. Y sí, no los intimidan fácilmente, y sin problema, dejan que otros reciban los reflectores para ayudarlos a brillar. O sea, son muy generosos. Entonces, realmente no son egoístas. Cáncer, que son demasiado emocionales. Más bien, Cáncer es muy empático, lo cual es una gran virtud. Sienten muchísimo y protegen lo que aman y con todo lo que tienen y se conectan fácil. Son líderes e inspiran a la gente con la que conviven alrededor y quisiera todo mundo tener a un Cáncer para también equilibrar las emociones de las personas con las que convives. Géminis, que es doble cara. Más bien son flexibles, como los de aire, que son Géminis, Libra y Acuario, lo cual es una fortaleza. Seguramente has escuchado, Jessy, el que dicen que no sobrevive el más fuerte, sino el que mejor se adapta. Y sí, ellos, totalmente. ¿Verdad? La verdad que sí, la neta. Y ellos fácilmente están dispuestos a salir de su zona de confort sin ningún problema. Luego, Tauro, que es muy necio. No. ¡Oh! ¿Te identificas?
1: Sí, me llegó la pedradita.
0: Pero es que es solo cuando algo

0: le interesa, sabe que va a hacer lo necesario para que esto se lleve a cabo. Es un signo que no se rinde y que también sabe que las cosas requieren tiempo y talento para hacerse, por lo cual además también tiene el mito de que son perezosos, pero más bien se toman su tiempo y tienen este acercamiento mesurado hacia las cosas que la gente confunde con apatía, y no, es más bien saber el tiempo que te toman las cosas. Y por último, Aries, eres muy agresivo, ¿no? Que son súper agresivos, los primeros en pelearse, ya sabes, buscando pleito todo el tiempo. Y en realidad, para Aries, como es el primer signo del zodiaco, es el fuego que inicia todo, tiene un acercamiento como muy ingenuo. Entonces, claro, nunca piensa y más bien actúa. Y por eso es como llamarada de petate. Y en realidad, no es tanto que sea agresivo, sino muy apasionado y directo. Y va con todo, porque todo le interesa. Y como les decía, actúa y luego piensa. Entonces, pues más o menos así van algunos de los mitos alrededor de los signos, mi querido Jessy.
1: Pues mira, la verdad es que fuera de que puede sonar así como, ay, un mito, creo que sí son como clave tenerlos presentes para ti mismo, ¿no? Para a todos los que nos gusta todo este asunto del signo zodiacal y los horóscopos y las cartas astrales y todo, creo que sí resulta útil.
0: Sí, y bueno, acuérdense que no nada más eres tu signo solar, toda tu carta, tu ascendente, tu luna y todo, entonces no necesariamente esta energía es la que predomina, aunque hay en quienes sí se nota muy claramente. Y esto en tu trabajo, con tus amistades, con tu pareja, te ayuda mucho para entender, porque no hay que pedirle peras al olmo. Cuando tenemos expectativas que no se van a cumplir, es cuando más sufrimos, y no hay que esperar de las personas lo que no nos van a dar. Y conocer estos datos te ayudan a entender y a empatizar.
1: Pues muy bien, Dominique, muchas gracias. ¿Tus redes, por favor?
0: Sí, Dominique Peralt en Instagram, Peralta, Dominique Peralta en Twitter, y estoy en bajolainfluencia.mx.
1: Pues ya está, Dominique, gracias.
0: A ti, mi Jessy.
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9: El origen del sobrenombre de El Sol, por el que también es conocido Luis Miguel, tiene origen en su madre, Marcela Basteri, ya que era quien lo llamaba así desde pequeño. Más tarde, los ejecutivos de disqueras lo impulsarían con este apodo de manera comercial.

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0: José Madero, arrópame.

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3: Mi querido Borrego, engalana este programa, engalana esta estación, Luis Chaparro. Un aplauso por
4: Luis Chaparro.
5: Hola, hola, Luis Chaparro. ¿Cómo están? ¿Cómo están?
3: ¿Qué onda, mi Luis?
5: Muy ecuánime, Luis Chaparro. Todo lo que vimos adentro de la casa lo superó porque da unos buenos puntos de vista de las galas.
3: Sí, está ayer. Sorprendido ayer, ¿no? Con lo que pasaba con Eze Pérez, con Yair.
6: Cada cine, cada cosa que está pasando últimamente me sorprende cada vez más.
3: Oye, cuéntame algo. Yo siempre tuve la duda. ¿Qué onda con Yair, cabrón?
6: ¿Qué onda? Pregúntale, preguntémosle todos a Yair.
3: No, yo tampoco claro sé. Que se lo voy a preguntar. Es amigo de hace... digo, yo lo vi en la Academia 1.
6: Claro.
3: En la 3, la chica, Desafíos de Estrella. O sea, lo conozco muy bien desde hace mucho tiempo. Una vez hasta le vendí una moto y... pinche moto le dejó ahí, todo un rollo. Pero sí es muy extraño porque fue Luis, te quiero ver.
6: Tú que lo conoces más, o bueno, que dices que lo conoces más. Yo intenté descifrarlo y no pude. O sea, sí entendí que era una persona muy disciplinada, una persona muy, como muy firme, muy cerrada.
7: Cuadrada, sí.
6: Pero no sé, o sea, me acercaba una vez, la primera vez que me nominaron y la primera vez que se me posicionó, después de eso dije, a ver, ¿qué pedo? Fui, le pedí un consejo, o sea, como que, oye, hermano, de que dime qué show, qué ves, qué podría mejorar, qué no podría mejorar. Y lo único que me dijo fue como, no, pues si ves la bolsa de la basura llena, pues agárrala. O sea, como que me dio consejos como de limpieza, como de para la casa. Y yo, bueno, ¿sabes? Pero como que era más como más personal, ¿sabes?
3: Ajá. O sea, como que es que a lo mejor debiste haber tomado la bolsa de basura y decir, güey, aquí llevo la bolsa.
6: Aquí, sí, y decirle, hermano, ya limpié la cocina.
3: Oye, estoy limpiando la cocina, cabrón, aquí estoy.
5: Yo lo que leo de pronto adentro es, digo, cada cabeza es un mundo, pero las estrategias que con las que pensaron entraban, ¿no? Uh-huh. Cada uno de ustedes, y luego ya al desarrollarse el día a día de la casa, pues cambia al 100%, o sea, no es igual. Y yo sí creo que él veía en ti no alguien que pudiera ser un aliado, sino un rival.
6: ¿Un rival? ¿Tú crees que me...? Es que fíjate que... Sí, es que ahorita que lo mencionas, a lo mejor sí.
3: O sea, sí, puede ser, sí.
6: En mi idea, yo creo que a lo mejor... O sea, de mi perspectiva era como, chingón, hay que unirnos. Porque yo lo sigo manteniendo. Siento que tenemos muchas cosas en común. Pero no, o sea, era una vibra que tenía, que teníamos cosas en común. De repente, detallitos, teníamos la misma pijama, como decíamos cosas similares. Y como dije, algo puede haber aquí, ¿sabes? En mi positivismo tóxico, si lo quieres ver.
3: No, pero ¿sabes qué? Es que sí es muy disciplinado. Uh-huh. Ha hecho teatro musical.
6: Sí.
3: Con un compromiso bárbaro.
6: Claro.
3: Ha grabado discos, giras en la academia, ha hecho academias, desafíos. Ha estado en realities, es un hombre de realities. Es un hombre de teatro, que ha salido en novelas. Llegó a estelarizar novelas. O sea, tiene un bagaje fuerte.
6: Claro.
3: Yo creo que puede ganar la casa. O sea, yo sí.
6: ¿Tú consideras que puede ganar la casa?
3: Yo sí creo que puede ganar la casa. Porque lo platicábamos ayer.
6: Sí.
3: Luego, entre todos los que estamos ahí. Cuando preguntas en una reunión o quién crees que puede ganar, sale mucho Yair.
6: Yair.
3: O sea, sale mucho Yair. O sea, a mí no me gusta. ¿Y tú no cuál, me gusta cuál, cómo está jugando, ¿eh?
6: Ah, es lo que te voy a poner.
3: No me gusta.
6: ¿Cuál crees que es su estrategia? O sea, porque...
3: Bandera blanca. Sí, como bandera blanca.
6: Pero esa también la tiene Memo.
3: No les va a salir. O sea, van a tener que entregarse en algún momento. Y a mí personalmente, y se lo diré, No me gusta cómo juega Yair. No es el juego que necesita un programa como este.
6: ¿Qué es lo que no te está gustando de él?
3: Todo el cabrón, pues ayer. O sea, entras a nominar y quiero dar menos y menos puntos y no hay compromiso y pues a lo mejor le digo, no, cabrón, ahí tienes que entrar a nominar, a ver, Luis. Fíjate. Voy a nominar a Luis porque es un cabrón que esto, voy a nominar a Aldo por esto. Como ese día, ¿no? Uh-huh. En el posicionamiento. Pues si le voy a llegar a Aldo y ya le dije, pues algo y le digo, Aldo, pues, déjalo en paz, cabrón, mira, ¿sabes?
5: Tarde o temprano las personalidades salen a relucir. Claro. O sea, el tema es él muy, muy polite, muy... Les dijo, a mí no me preocupan los puntos que me den las nominaciones, entiendo que es un juego tal, tal, tal, tal, y es muy polite y trata de todo tal, ¿no? Uh-huh. Pero ayer, cuando se entera que Cintia le dio 3 puntos porque le vio a su novio, se puso la encanijada de su vida. O sea, realmente le pudo y se enojó, y hoy creo que es de los 7 nominados el que más sensible está por ese punto.
6: También vi
5: ese...
6: a Cintia muy, muy, muy atacada por la nominación.
3: Sí, no, y es que es gente que sabe que puede salir en cualquier momento. Por ejemplo, sí. Cintia, por más que sea actriz y le hemos visto...
6: La trayectoria que tiene.
3: Todo lo que tú quieras.
5: Está dentro de la casa.
6: Es que hay, sí, justamente, yo pensé lo mismo. De cero. Las trayectorias dentro de, es como juegan aparte.
3: No, incluso los seguidores, cabrón.
6: Claro, seguidores, trayectorias.
3: Porque puros seguidores de TikTok me haría pensar que ibas a ganar. Si me voy a seguidores.
6: Claro, no, pero es que justamente, y siento que los argumentos que...
3: ¿Sabes qué? Más de 8, ¿no?
6: 8.4.
3: Más de 8 millones. O sea, tú con un vato de 8 millones de seguidores, fieles, claro, con una comunidad de esas, dices, no, este vato llega a la final.
6: Claro, pero siento que sí, justo, o sea, se quedan afuera. Y siento que también argumentar, por ejemplo, los posicionamientos, de que es que mi carrera, mi trayectoria, siento que a lo mejor, ¿sabes? De que es como, ok, es muy respetable, obviamente.
5: Pero ya no estamos a las alturas para que en las posicionamientos hables de cosas de afuera. Ya no, porque ya llevamos 6 semanas.
6: Es que no la considero una estrategia, pero meter cosas de afuera a la casa, yo lo consideraría en lo personal... Algo hasta sucio, de cierto. Porque, a ver, todo mundo tiene cosas.
5: No es una buena estrategia.
6: No es una buena estrategia. Todo mundo tenemos trapitos y
5: con la que nos pisen. Pero por otro lado, tenemos a un Mazat que se ha metido de lleno al juego.
6: Sí. Ok.
5: Que quieras que no, le afecta o no le afecta, lo nominan y lo expresa. Ah, tú, darme 2 puntos. Tú, malo. Tú, tú, bonita. Sí, yo te quiero. Tú, tal. Y podría ganar, ¿eh?
6: ¿Tú consideras
5: podría ganar?
6: Sí, a ver, sus top 3.
5: Hoy está escribiendo una historia.
3: No podemos dar los top 3, pero tú sí.
6: Yo sí puedo darlos.
3: Es que sería un compromiso. Estamos claro, en una posición en la que tenemos que ser totalmente objetivos y parciales.
6: Tienes toda la razón.
3: Pero tú sí nos puedes dar tu top 3.
6: Mi top 3, yo creo que... yo estoy apostando ahorita por Brianda. Brianda, que no entiendo la suerte que está tiene esa niña.
5: Suerte, o sea, ayer... Todo le salió.
3: O sea, fue... Pero le sale todo siempre, gana el líder, la chica,
6: la salvación.
5: Mariana le salió todo también muy
6: también,
5: bien.
6: Eso fue.
3: Oye, Mariana trae la casa ahorita, ¿eh?
5: Le tundió 4 puntos
6: y a Gemma. Mira, Mariana, cómo de ser la primera...
3: ¿En salir?
6: Cómo la vida...
3: Y ahorita trae la casa, ¿eh?
6: Sí,
3: tú conoces. Trae a Gemma en contra, y la trae cocida, y no sé
6: y
3: qué.
6: Mira, aguantó, y está jugando bastante
3: está jugando bien.
5: Vara, porque después de que regresó, cómo la tundieron de... Ah, es que vienes con información. Y aquí decíamos... Aquí afuera, Yesidio, decíamos, esa información poquita, porque tampoco fue mucho, poquita información le puede jugar en pro o en contra. Claro. Y a ella lo jugó en contra.
6: ¿La información que tuvo?
3: Pues a ver, sí, tú ahorita, con la información que tienes ahorita. Ahoritita. ¿Hace cuánto que saliste?
6: El domingo, 5 días.
3: 5 días, perfecto.
6: Cuatro días.
5: Mañana
3: regresa a la casa. ¿Te sirve para ganar?
6: A ver, no para ganar, pero a lo mejor sí para mantenerlo.
3: Yo te pregunté, ¿te sirve para ganar?
6: No.
3: Ahí está, listo. O sea, para mantenerte y para sacar...
5: Si mañana te dicen, entras, ¿te sentirías tú con ventaja sobre los demás?
6: No con ventaja, okay, pero con más confianza.
5: Eso
6: y
5: sí. Eso es otra cosa.
6: Bueno, es que es una ventaja porque ya sabes qué mueve el público. O sea, ya sabes qué opina, ya sabes las opiniones, ¿sabes? O sea, como que pero no es una ventaja muy cañona, pero...
5: Pero también sabes que hoy por hoy la opinión que generan de un Memo, de una Karina, no es lo mismo de lo que opinaban de ellos antes. Porque aquí la casa se ve 24/7 y cualquier movimiento cambia cada segundo.
3: Sí. Memo es vecino, es compañero de trabajo, está aquí en la cabina de un lado haciendo deportes. Me tocó ser parte de su entrada y todo, no contratarlo, pero ser parte de darle la bienvenida por una posición que tenía yo en esta compañía. Y también no me gusta su juego. Y se lo tengo que decir. Es pacifista, es como...
6: Y ahorita, fíjate... Ahorita
5: mira, que... detalles como lo que ayer nos quedamos los tres y todo el público igual. Claro. Con lo que le dijo Flor a Gema de ese Pérez. De que le olió a la boca y que Chilito...
6: Y que no trataba
5: esos,
6: bien.
5: Esos comentarios te pueden aniquilar.
3: Aniquilar.
6: O sea, ¿a Flor o a...? No,
5: ¿a los dos?
3: ¿A los dos?
6: Sí.
3: Pues la morra sigue de tóxica, o sea, ahí va otra vez. O sea, le huele la es boca que acá, sí. Y ahí va.
6: Eso
3: otra
6: siento vez. Que no, es el que problema yo, de Flor. Yo la quiero muchísimo. Las pocas, muchas pláticas que he tenido con ella, la sentí una persona muy centrada, muy con sus valores, con sus opiniones muy estructuradas.
5: Y lo es. Pero, sí. Ve todo lo que hace afuera y es una gran bailarina y la partida.
6: Claro, sí.
5: Su mouse era esta chava en el box, pero... Está jugando de una manera rara.
6: ¿Y sí creen que es estrategia?
3: Sí, yo creo que sí.
5: Pues estrategia, ¿no?
6: Porque mencionó algo que me llamó la atención en lo personal a mí, desde mi ignorancia, es que dijo, o sea, argumentó, es que si le digo a Pérez, si le digo algo o me voy a poner en contra a Gema.
5: A Gema, a Karina, a Aldo.
6: Y es como que dije, ay, a lo mejor sí es como este miedo,
5: puede
6: ¿no?
5: Puede ser.
3: Mira, no es ese Pérez, yo creo, porque soy muy amigo del man, hemos platicado, no, claro. No es como el tipo de vato con el que haya andado,
6: ¿no? Sí, porque me acuerdo de un comentario que hizo Mariana aquí, oye, no, pues los exnovios de Flor, guapísimos.
3: No es el prototipo de ex, véanlo en redes, sí, querido público. Entonces yo por eso puedo llegar a pensar que es una estrategia, ¿no? Pero yo creo que viene lo mejor de la casa. Ahora yo te pregunto, ¿quién de ahí es tu amigo? O sea, tu compa. O sea, que tú digas, en 5 años voy a seguir saliendo con él.
6: Los que están actualmente dentro de
3: los que entraron los al que proyecto. Entraron al proyecto.
6: Los que entraron al proyecto.
3: Sí, señor.
5: O sea, Fede me queda claro.
6: Fede, Aranza, Janet, Brianda, Ernesto, Memo.
3: Listo.
6: De Ernesto,
3: compa,
6: Memo.
3: Compa, así que...
6: Aldo, obviamente.
3: En 5 años, o sea... Vas sí. A echarte una cervecita.
6: Claro, no, yo siento que con Memo también podremos una gran amistad. Aranza ni se diga. Vamos a ver qué pasa ahorita.
5: Te va a ir muy bien. Te
6: ojalá
5: muy bien. Dios y nos vamos a estar viendo en las galas, porque además tus puntos son muy objetivos, sí. Y muy importantes para las galas.
6: Les agradezco muchísimo.
3: Gracias, Luis, por estar acá.
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10: En la tumba del cantante y compositor José Alfredo Jiménez, resalta un gigantesco sombrero de charro y un zarape de cantera, acompañando su frase, la vida no vale nada. No.

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0: México, la dama de Dios, la dama de Cristo.
1: Cervantes, ah, no, no, qué gusto. Ya estamos entrando en otro lado,
0: sí. ¿Cómo está, señora?
1: Muy contenta de verdad de saludaros. Aquí, pues el borrego también.
0: Aquí anda el borrego Nava, que vamos
1: anda
0: a entrar
1: acá,
0: con la
1: el borrego
0: con los panelistas
1: Nava en unos
0: ahorita.
1: Momentos más.
0: Oye, dígame una cosa, ¿cómo prefiere que le diga, señora, dama o rosa?
1: Doctora en ciencias y radiología SADCB de CRLB.
0: No, no, pero es mucho, o sea, más coloquial.
1: Bueno, pues podría ser señora.
0: La doc.
1: La doc. La doc, ya tenemos doc.
0: Ah, no, cierto. Entonces,
1: entonces
0: mejor señora.
1: Dígame mejor señora, porque bueno, pues luego.
0: Rosa Concha, soy así como yo me voy a ver muy vulgar, ¿no?
1: Pues podría ser, sin embargo, realmente la vulgaridad no la llevo en ningún lado.
0: No,
1: al contrario, mi plumaje es de altura, de alto pedorraje.
0: Sí,
1: y bueno, pues.
0: Sobre
1: ¿qué le
0: todo
1: puedo
0: por
1: yo
0: lo
1: decir?
0: Del pedorraje, ¿verdad?
1: El alto pedorraje que me distingue, ya sabe, de las mejores familias de la
0: ciudad. ¿Cómo ha estado, señora?
1: Muy contenta, fíjese, pero pues algo triste porque pues eso se queda tieso. Eso se queda tieso. Hacía 8 columnas, lo leí el ahora sí que la semana pasada, a finales de la semana pasada, me puso muy triste, Jessy.
0: ¿Y qué es eso?
1: Pues eso, el actor que interpretaba el payaso tenebroso se queda tieso, fallece. Sí. Está en el cielo y el payaso, como un globito, subió y está junto a Chucky, seguramente.
0: Chucky.
1: Y está junto a, pues, ¿quién más? ¿A quién mataron? El de Pesadilla en la Calle del Infierno también lo mataron. Debe estar ya en el cielo compartiendo con eso, ¿verdad?
0: Sí.
1: El Freddy Krueger que le llaman. Y bueno, pues tantos y tantos y tantos personajes del horror. Ay, bueno, una semana muy movida, pero bueno, pues no solo eso, sino que también se nos fue una muy buena cantante. ¿Cómo se llamaba?
0: Dolly Parton.
1: Ay, qué barbaridad. Ay, Dios mío, Jessy Cervantes, ya me ando escondiendo porque dice que se van de tres.
0: Fueron, ¿no? Los tres.
1: No, pues ya, yo ya espero que no. Ay, qué bueno, porque ya estaba
0: Gabacho,
1: yo escondiéndome.
0: Y Gabacho, entonces no hay tanta bronca.
1: Bueno, mire, no, sí me preocupo un poco porque la verdad es que soy artista interranchonal, Jessy Cervantes,
0: claro.
1: Entonces
0: sí.
1: Interranchonal es la calaca agarra y agarra parejo. Pero bueno, damas y caballeros, no solamente se nos fueron esas dos grandes personalidades, sino que en el mundo de lo que no importa y lo que importa, pues no es tanto, también se nos fue Luis Chaparro.
0: Sí, señor. Un aplauso,
1: ¿no? Vamos a darle un aplauso a Luis Chaparro.
0: Dios nos hizo justicia.
1: Ay, no, Jessy. Eso.
0: ¿Usted estaba enamorada?
1: Estoy enamorada de Luis Chaparro y os pido a ti, a la producción, a la empresa y todo lo demás, que el día que venga aquí Luis Chaparro, por el amor de Dios, me inviten a ser partícipe.
0: ¿Invitada?
1: Lo quiero conocer, quiero saber de él, a qué huele, qué se siente, cómo vibra, etcétera, etcétera.
0: Sí, no.
1: Entonces,
0: no, pues vibra re bien, tenía al Aldo bien enamorado.
1: Ay, pues, ¿cómo no?
0: Yo creo que debe vibrar muy bien.
1: La pura progesterona y el chamaco.
0: Es el puro
1: colágeno con elastina, imagínense nada
0: con todo
1: más.
0: Eso.
1: ¿No?
0: Sí,
1: o sea, justo lo que me anda haciendo falta para esta cara y para este cutis tan maltrecho.
0: Y para el seno que se le...
1: Pues sí,
0: cada día se le veo más en la panza.
1: Ay, no, ya batallo mucho para caminar, no sabe, porque luego lo voy aventando con los patines, pero bueno, ¿qué le cuento? Pero llegó el momento en el que el público me dice, y junto con el borrego de... que no lo hicieron con el júbilo que me merece mi persona, así que los voy a pedir que nuevamente lo volvamos a hacer y dice... ¡Poetisa! ¡Ay, qué barbaridad! Y bueno, pues...
0: La poesía es para el regreso a clases, para los niños.
1: No, ¿cuál va a ser para el regreso a clases?
0: Pero es que hoy regresan 23 millones de niños a clases.
1: Pero
0: ya
1: no importa, Jessy Cervantes.
0: ¿Qué importa?
1: Cuando tenemos la salida del mismísimo Luis Chaparro. Perdóneme, pero discúlpeme. Todo lo demás se queda tarugo, por no decir ejo, ¿verdad?
0: Oiga, pero al rato échese una, ¿no?, de los niños.
1: Ay, estaría muy bien, ¿verdad?
0: ¿Sí es usted capaz de hacerla así?
1: Pero por supuesto que no, menos, en un santiamén.
0: Pero ahorita échese la de Luis Chaparro.
1: Ahorita voy a dar la de Luis Chaparro.
0: Improvisar no puede, ¿va?
1: Sí, ¿cómo no?
0: Ay,
1: con mucho
0: usted
1: gusto. No, espéreme, pues si tampoco es que es, si no es
0: bueno,
1: manda.
0: Ah, pues ahorita improvisa la señora.
1: Y dice lo siguiente. Os saludo esta mañana donde gris pinta mi cielo, lágrimas en mi lagaña, con todito y que ando en celo. Hoy me siento aquí tan sola, como niña con catarro, lagartija sin su cola. No te vayas, Luis Chaparro. ¡Ay, mi güero! Bien buenote y sonrisa con dos pozos. Lo patearon como un bote de la casa y los famosos.
2: ¡Qué bonito!
1: ¡Más te espero aquí, mi vida! Para hacernos un idilio. En la cama soy movida y mi cuerpo es un exilio. ¡Vuela, vuela, ave fénix! Que al volar se escucha el trino. Yo me caso así con tenis y que Jesse sea el padrino. ¡Oh!

0: poetisa, poetisa y 10 veces poetisa y poetisa cada vez que
1: poetísima.
0: Respires.
1: Oiga, señora, qué alegría tenerla aquí, ¿eh?
0: Pues muchas gracias. Qué alegría cuando me dijeron vamos con Jessy a su cabina y aquí están pisando nuestros pies tus umbrales.
1: Eso. Oiga, ¿y la del regreso a clases la próxima semana?
0: La próxima semana, el regreso a clases con Rosa Concha y todo lo que conlleva este, pues, gran suceso que atañe a todas las ciudades.
1: Sí.
0: Me he mejorado mucho para hablar, ¿eh?
1: No, o qué sea, bonito. No, usted es una...
0: Que atañe a todas las ciudades. Desde que soy poetisa, soy una perra para hablar.
1: Exacto. Qué bonito.
0: La perra del lenguaje.
1: Qué bonita perra.
0: La perra
1: qué bonito,
0: de la...
1: señora. Señora, gracias.
0: No, muchísimas gracias.
1: Dios me la bendiga y me la cuide siempre.
0: También. A usted me lo socorra, me lo cuide, me lo llene de bendiciones y me le regrese su virginidad.
1: Ay. Ay, cabrón. Ahí sí me quedé. Dios de mi vida, señora. Pues que regrese.
0: Que regrese, que claro regrese. Que sí.
1: Sí, señor. Ay, Dios mío. Hasta se me atoró el café. Vámonos.
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21: Originaria de Culiacán, Sinaloa, Jenny Juárez, mejor conocida como Brati, comenzó a compartir su música desde muy joven, convirtiendo sus experiencias y emociones en canciones.
22: Su propuesta mezcla el indie rock, el bedroom pop y sonidos alternativos con letras íntimas que hablan de amor, desamor, juventud y crecimiento personal.
21: Con varios álbumes y EPs en su trayectoria, Brati se ha consolidado como una de las voces más destacadas de la nueva escena alternativa mexicana, llevando su música a importantes escenarios y festivales.
22: Hoy aquí en la cabina de Jesse Cervantes, Cenexa, Brati.
1: Amigos, es un verdadero placer tener aquí. Había venido una vez, no sé hace cuánto que había venido una vez, pero aquí está de nuevo, cosa que me da mucho gusto. Brati, ¿cómo estás? Qué gusto tenerte acá, bienvenida. Cuéntale al público que nos está escuchando, ¿cómo está Brati? ¿Cómo ha caminado tu carrera?
23: Uf, pues primero que nada estoy bien. Creo que el día de hoy me encuentro bien, me encuentro muy tranquila con mi vida. La última vez que vine me parece que fue en 2023, si no mal recuerdo. Entonces ya tiene un tiempo. Tal vez ya ni te acuerdas de mí, ¿no?
1: No,
23: sí,
1: ¿cómo no?
23: No me acuerdo de ella, pero aquí nos conocemos otra vez, una vez más.
1: Hace 3 años, entonces, casi.
23: Sí, y pues sí ha pasado mucho una evolución desde eso. A ver,
1: cuéntanos. Queremos carnita de lo que ha pasado, la carrera, cómo va todo.
23: Pues ahorita justo acabo de sacar mi cuarto disco que se llama Hoshi y pues trae toda esta estética de ser una estrella, de por eso traigo esta estrella en la frente el día de hoy y todos los días. Llevo 2 años que me la llevo haciendo todos los días y pues todo se trata de este disco, es como una nueva versión de mí, yo diría, como en la que exploro más un sonido pop alternativo y ya no tanto como el indie que se solía conocer que yo hacía.
1: Oye, es una estrella de 4 picos.
23: Uh-huh.
1: Yo estoy muy acostumbrado a las estrellas de por lo general, de 8 picos. O sea, sabes que de entre uno y otro sale un piquillo ahí, ¿no?
23: Uh-huh. O de 5, ¿no?
1: O de 5, puede ser, exactamente.
23: La original, la
1: exactamente,
23: OG.
1: Exactamente. ¿Alguna razón por la que sean 4 picos?
23: Sí, bueno, el rojo es un color muy característico mío de mi proyecto. Entonces dije, ok, tiene que ser rojo y son 4 picos porque es el cuarto disco. Y bueno, todo el concepto alrededor pues justo va de eso, como yo como me siento siendo un artista o siendo una estrella, o a veces como que no siento que encajo en este concepto de ser la estrella del mundo, ¿sabes?
1: Claro. La última vez que viniste, si no recuerdo, ibas a Coachella.
23: Uh-huh. Sí, justo por eso.
1: Sí.
23: Por eso me entrevistaste.
1: ¿Cómo te fue?
23: Bien, estuvo increíble. O sea, me acuerdo que obviamente estuve muy, muy nerviosa. Pero la pasé muy bien, o sea, creo que fue una experiencia muy, muy gratificante, muy cool, o sea, como que ya quiero volver otra vez y como ya me siento como una persona nueva, entonces como que quiero traer esa versión de mí, pero mejorada.
1: Oye, ¿cuál es la vez que más nerviosa te has sentido esa?
23: No.
1: En un escenario, o a punto de subirte,
23: bueno,
1: al escenario.
23: Sí, es, está dentro del top 3 de veces que más me he sentido nerviosa en Coachella.
1: Uh-huh.
23: Y en el Vive Latino en 2020.
1: También, ¿no?
23: Fue la primera vez que me subí a una tarima... así.
1: ¿Y qué? Uf.
23: Sí, no, o sea, yo soy de las que se les va el apetito, así de que te quieres, ya sabes, guacarear. Y pues bueno, sí, pero.
1: Pero ¿sabes qué? Esos nervios hablan del compromiso, del no querer estar mal, ¿no? Entrar en comunión con el público y todas esas cosas, ¿no?
23: Sí, de la expectativa, ¿no? De las personas y pues no bajar de eso y pues dar lo mejor de ti, ¿no? Pero a veces como que los nervios te ganan.
1: Oye, ¿eres de expectativas grandes?
23: Yo sí, yo soy como de todo o nada, ¿sabes? Como que prefiero...
1: No hay grises, o sea, es blanco o es negro.
23: No hay en medio para mí, es como que prefiero siempre darlo todo lo que pueda dar en ese momento.
1: Eso es bueno, pero también luego es complicado porque por ahí aparece un gris en alguna ocasión y tú chingues.
23: Sí, pues te quedas corto y lo dices, chale, no lo logré o no logré como quería y como que te desmerito un poco, pero...
1: Sí. Oye, cántanos algo, ¿no?
23: Sí, ¿no? Para animar.
1: Para animarnos, sí, para seguir platicando además, para dar pie al resto de la plática.
23: Sí, claro.
1: ¿Qué nos cantas?
23: Pues voy a cantar una canción de mi disco Hoshi. Uh-huh. Es una canción que se llama Detrás de ti, que es colaboración con Ed Maverick. Entonces, pues si no lo han escuchado, este es el momento.
1: Venga.
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0: Berati con nosotros, que está con su disco Hoshi, que además trae toda una historia el disco, ¿no?
1: Sí, sí.
0: Cuéntala.
1: Bueno, el disco justo Hoshi es una palabra en japonés que significa estrella. Y todo salió porque todo el disco lleva como esta estética visual japonesa, minimalista, ¿sabes? Como que muy concentrada en los detalles. Y creo que todo el disco lo representa, o sea, con la paleta de colores, que es como el rojo, azul, amarillo. Y pues las canciones y como que todo en las letras, cuando lo vas escuchando, si lo escuchas en orden, pues justo habla de eso, como de mi experiencia al ser un artista o ser una estrella, que justo te decía, a veces siento que no encajo como que en esa parte de la fama o de pues ser un artista, y como que qué significa eso, y qué significa ser un ídolo, qué significa toda esta parte, ¿no? Para ti cuando a veces se pierde un poco el amor por la música, tienes que como que recordar otra vez de dónde viene todo eso.
0: Qué bueno, Berati, cántanos algo, ¿no?
1: Sí, pues de nuevo. Quiero cantar otra rola también del disco Hoshi, pero esta se llama Mía.
0: Venga.
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0: ¡Ah, Brati! ¡Con nosotros! Oye, Brati, pues mucha suerte y que no pase tantos años el que dejes de venir aquí, caray.
1: Pues cuando me vuelvas a invitar.
0: Mañana. O sea, ya listo. Este lunes, el martes, el día
1: mañana
0: que tú quieras.
1: Nada más, no, mañana no puedo.
0: Dénmele, por favor, las llaves para que pase Brati el día que quiera y el pase del estacionamiento. Va. Listo.
1: Va, no me den la confianza porque.
0: No, hombre, el día que se te pega la gana. Oye, voy a ganar. Vente, mi Brati. Oye, va. De verdad, mucha suerte. Uh-huh. Que te vaya muy bien en el Metropolitan.
1: Muchas gracias.
0: Y larga vida, sí, para tu música. Pues oye, Brati, gracias. Suerte el concierto.
1: Mil gracias.
0: Bienvenida, sí, siempre.
1: Estás invitado.
0: Ah, pues ahí me doy una vuelta. Ir. Sí, me pongo también una estrellita.
1: También yo te doy la llave del Metropolitan para que.
0: Dale, ya quedamos, llave con llave. Ah, gracias. Vamos a continuar.

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1: Recibiendo, como siempre lo hacemos, al queridísimo José Antonio Pontón y de Saracho, uno de los hombres que llevan la tecnología en sus venas y que hoy nos va a tratar de vender la posibilidad de meternos la tecnología a la boca.
2: Exactamente, en el mero buche. Así es, Jesse, ¿cómo estás? ¿Cómo buenos días. ¿Estás?
1: Bien, ¿tú?
2: Bien, contento, porque pues muchas noticias tecnológicas. Casi siempre en verano como que las marcas tecnológicas paran, y más que hubo mundial, etcétera. Pero a partir de septiembre, que yo ya es primero de septiembre, o sea, en cuatro meses se acaba el año, esto se va volando. Pero bueno, en septiembre también vienen anuncios interesantes. La próxima semana estaremos desde Cupertino, California.
1: Ya no me digas más, no me hieras.
2: Todo lo nuevo, nuevísimo de Apple. Y hablando de Apple rápidamente, bueno, pues ayer fue el último día del CEO, Tim Cook, que bueno, pues duró 15 años y en 15 años convirtió a Apple, a esta empresa, pues trillonaria, ¿no? La evaluación de la empresa se fue al cielo, sacó, por ejemplo, por ahí del 2015 nuevas categorías de producto como el Apple Watch, 2016 fueron los AirPods, 2024 fueron los Apple Vision Pro, por supuesto el éxito rotundo de la MacBook Neo, esta laptop de bajo costo y con un buen procesador, en fin, ¿no? Entonces, Tim Cook deja la compañía el día de ayer, sin embargo, se queda en la mesa directiva y hoy, primero de septiembre, entra como CEO, director de Apple, el señor John Ternus. Entonces, pues a ver cómo le va. Obviamente, la próxima semana será su primer evento oficial de John Ternus como CEO de Apple, y es muy probable que el evento sea en vivo. Es decir, desde la pandemia nos tenían un poquito acostumbrados a que era una película, ¿no? Como de una hora, hora y media, un videote en donde estaban anunciando sus productos. Sin embargo, ahora parece ser que va a estar en vivo, es decir, en el Steve Jobs Theater, en el auditorio ahí de las oficinas de Apple, del Apple Park, va a estar John Ternus y todos los ejecutivos en el escenario, en vivo, físicamente, live action, pues anunciando los productos. Vamos a ver si es cierto, ojalá que sí. Y bueno,
1: oye,
2: pues
1: Pontón, un detalle, ¿él de dónde viene? O sea, sé que de Apple, pero ¿de qué departamento o qué función ocupaba en Apple?
2: Justo él tenía la función de ingeniería de hardware, es decir, okay, de dispositivos, ¿no? Entonces, pues él viene desde 2001, está en la compañía, se convirtió justo en vicepresidente de hardware y de ingeniería en el 2013. Entonces viene como en una onda más justo de dispositivos. Hardware, nos referimos a todo lo que es el producto en sí, ¿no? El teléfono, el audífono, todo lo que se puede tocar y sentir, ¿no? El software ya sabemos que es como el sistema operativo y todo lo que está dentro del hardware como tal. Pero bueno, claro, Vamos a ver cómo le va. Por otro lado, bueno, pues efectivamente ya el día de hoy se anunció oficialmente el cepillo de dientes de Dyson. Ya sabemos que esta marca inglesa se dedica a hacer aspiradoras, secadoras de pelo, muchas cosas de belleza, enchinadores de pelo, purificadores de aire, audífonos, también tiene una línea de audífonos, los Soundtrack o los que tienen purificador de aire integrado, que esos ya medio los descontinuaron un poquito, pero tienen los Soundtrack, en fin, tienen un montón de productos.
1: Aspiradoras.
2: Exactamente.
1: Trapear.
2: Sí, aspirador, ¿no? Robot, etc.

0: piezas vocales, o sea, vas a que te hagan una limpieza, te la hacen con esa cosa, ¿no?
1: Sí, sí, exacto, que como que te disparan agua, ¿no? Como a presión.
0: Exactamente, y te van limpiando.
1: Es correcto. Bueno, pues este de cepillo de dientes, además de ser eléctrico y que las cerdas, digamos, son automáticas, o es decir, se manejan de manera mecánica, ¿no? Rápidas, y te pulen ahí el diente. Tiene una cámara integrada. En realidad, el cepillo de dientes se llama Camera Jet. Ese es el nombre oficial del producto. Se me hace raro porque, pues, no dice, no sé, cepillo eléctrico o brush tech o qué sé yo, ¿no? Sino se llama Camera Jet porque tiene una cámara integrada de 1 milímetro. Justamente el cabezal en donde están las cerdas. ¿Y eso para qué sirve? Que además de que las cerdas se están moviendo pues rapidísimo, cuando la cámara detecta un hueco o suciedad, suelta un chisguete de agua a presión. ¡Pum! Y suelta ahí ya sabes, el frijolazo que te quedó en el diente, que si la fresa, que si la nuez, todo lo que se te atore ahí en los huequitos de los dientes. Bueno, pues esta cámara va a detectar eso y suelta el chisguete de agua a presión. Está muy interesante. Ya va a estar ya en estos días disponible en México. El precio es el que está un poquito elevado. Va a costar 9,999 pesos.
0: ¡Oh, o sea,
1: 10,000 pesos este cepillo de dientes eléctrico con cámara integrada. Sin embargo, lo puede usar varios integrantes de la familia. ¿Cómo se puede hacer eso? Porque la máquina, es decir, el como tal el cepillo o la máquina, le puedes quitar el cabezal y cada persona o cada individuo de la familia puede tener un cabezal diferente. Entonces, bueno, ahí dices, bueno,
0: ahí ya cambia la cosa.
1: Exacto, dices, bueno, pues es un cepillo para los 4 de la familia, ¿no? 5, y nada más cambias el cabezal y listo. Entonces está interesante. Y otra cosa interesante que tiene ese cepillo es que la cámara hace transmisión pues en tiempo real, no en vivo, y no es que salga a redes sociales, ni se grabe, ni se transmita en un canal de televisión, por supuesto, ¿no? Sino que esa cámara lo que hace es transmitir en tiempo real lo que está viendo la cámara, evidentemente, dentro de tu boca, a la aplicación de tu teléfono, para que también tú veas en dónde, luego sabes, ahí tienes la palomita enterrada y nada más no sale. Bueno, pues por ahí te puedes dar cuenta con esa cámara. Está interesante, ahora habrá que probarlo. Yo no lo he probado, sí, ya lo toqué, ya lo vi físicamente y bueno, ya vi la cámara, los cabezales, todo está padre, está muy interesante. Los diseños de Dyson siempre son atractivos, sin embargo, pues habrá que probarlo y ahora sí meterlo en la boca para ver si realmente limpia, ¿no? Como dice. Y
0: totalmente, porque oye, dime una cosa, y ahí también habría que de alguna manera pues checar con los dentistas
1: eso.
0: ¿Qué tanto no te daña? Digo, hay gente que tiene las encías muy delicadas, que tiene muy sensibles las encías.
1: Tal cual.
0: Y pues no sé, ¿no?
1: Sí, esto obviamente fue una de las preguntas. Así, la misma pregunta que tú hiciste, también mucha gente se la hace a los ejecutivos de Dyson. Dice, oye, ¿qué onda con los dentistas? ¿Está avalado por alguna asociación? Y sí, hicieron cientos de miles de pruebas de bocas, ¿no? De diferentes bocas, diferentes dientes. Y también está avalado por los dentistas, creo que por lo menos de UK, ¿no? De donde es el producto. Okay. Entonces, pues bueno, debe de haber hecho un research o una investigación muy amplia de muchos años. Creo que me parece que llevan entre 6 y 7 años de investigación para hacer este producto. Entonces, bueno, pues sí, no, obviamente Dyson no se la lleva a la ligera, sino hace una investigación profunda. Y ya después, ya sabes, llegan los chinos y lo copian, pero
0: y lo sacan a 2,000 baros, ¿no?
1: Exactamente, pero bueno, eso está interesante ese producto. Échenle un ojo, se llama Camera Jet. Y por último, bueno, pues ya salió el avance extendido de este gran videojuego que todo mundo quiere jugar, que sale el 19 de noviembre, que es Grand Theft Auto 6, que está impresionante. Se trata de, son dos chicos, o dos chavos, uno se llama Jason y la otra se llama Lucía. Y tú como el jugador, tú como el que tienes el control, puedes ir modificando qué personaje durante el juego quieres ser. Y está muy interesante lo de las físicas del juego. ¿Qué significa esto? Que, por ejemplo, si tú eres el personaje, tú estás agarrando a Jason, que es el chavo, ¿no? Y haces gimnasio, es decir, si haces pesas dentro del juego, te vas a poner mamey. Y si comes chatarra dentro del juego, te vas a poner gordo, ¿no? Entonces, esa física del juego está interesante. Puedes tener una relación pues más, digamos, amorosa con Lucía, que es la otra chica, o no, ¿no? Puedes ignorar sus mensajes o puedes hacerle caso. Y además hacer las misiones. se piensa que el juego va a durar alrededor de unas entre 80 y 100 horas de juego.

0: para terminarlo. Y bueno, va a salir el 19 de noviembre para todas las plataformas, para Xbox y para PlayStation. Y este, pues, gráficamente se ve impresionante. Echen un ojo ahí a YouTube al trailer extendido. Y es un videojuego que costó $2,000 millones. Y se tardó 13 años en, obviamente, salir a la luz. Después del Grand Theft Auto 5, que fue hace 13 años, pues Rockstar Games dijo, bueno, pues ya, creo que es momento, ¿verdad?, de empezar a desarrollar, pero se tardaron 13 años, algunos retrasos, en fin, ¿no? Siempre pasa eso. Y el 19 de noviembre de este año ya tendremos el Grand Theft Auto 6, el videojuego que mucha gente está esperando jugarlo, y que estoy seguro que ese día se van a caer los servidores de Rockstar Games y de Xbox y de PlayStation. Muchos personajes van a estar ahí, evidentemente, jugando este videojuego.
1: Oye, si hubiera que hablar de un clasicazazazo, uh-huh, dentro del gaming, ¿este es uno?
0: Yo creo que sí, sin duda es uno de los clásicos, definitivamente, ¿no? Digo, obviamente está Mario y está Tetris y todos ¿no? Pero hablando de popularidad, definitivamente pues está en el top 5... de los juegos más populares, más vendidos, más costosos y que todo el mundo quiere jugar. Dentro de Minecraft, obviamente, está Grand Theft Auto 5 ahorita, ¿no? Porque el 6 no ha salido, pero cuando salga el 6, pues se estima que van a recuperar la inversión de los $2,000 millones en meses, ¿no? Porque la industria de los videojuegos ya, obviamente, y como lo hemos dicho varias ocasiones, ya sobrepasó la industria de la música y la industria del cine.
1: Sí, no, pues la verdad es que siempre, a pesar de que de no ser un gamer ni mucho, pero tengo hijos gamers, claro. y sí, está siempre como que sí, en su mente.
0: Sí. Este videojuego. Ya veo al pollo jugando Grand Theft Auto 6, ya lo veo. Hombre, ya lo también. Veo.
1: No, hombre, ya está puesto el vato. Quiero montón, muchas gracias.
0: Gracias a ti, Jessy.
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10: Thalía es una de las figuras más recurrentes de la revista People en español, logrando aparecer en la codiciada lista de los más bellos con un récord de 9 ocasiones.

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7: ¡Oli, oli! En todas partes, Ponte Exa. ¿Cómo están, gente? ¿Cómo se encuentran en esta mañana de domingo 13 de septiembre? ¿Cómo están? ¿Qué están haciendo? Yo el día de hoy me presento con ustedes en esta cabina de Exa una semana más, un domingo más. Yo soy Elizabeth Paulino, voy a estar acompañándolos un buen ratillo desde ahora, que son las 9:02, hasta las 12 del día. Les traigo recetas de hotcakes, por supuesto que sí, para que nos echemos un desayuno de señoras tú y yo aquí juntos. También te traigo algunas curiosidades sobre la cocina, algunas curiosidades de también como algunos ingredientes y consejos para que todo lo que prepares te quede increíble, porque aquí venimos a aprender y aquí venimos, pues ya sabes, como todos los días, a hacer lo mejor de lo mejor en la cocina. Así que comunícate por aquí conmigo al 351-1640-981. También lo puedes hacer a través de nuestro Instagram, @exazamora, y si gustas y no dices, oye, es que yo ya estoy saliendo, yo ya estoy ahorita pues ya alistándome porque me voy a ir a un viaje a gusto en este domingo que es mi día de descanso, pues entonces también te invito a que no te pierdas de esa transmisión, porque nos puedes estar escuchando además de a través del 98.1 FM de tu radio, a través de Tuning Radio. Ahí estamos, descárgate la app o checa nuestra página oficial, que es www.exafmzamora.mx, y así no te pierdes nada de esta transmisión exacta. Así que con esto dicho, vamos a comenzar el programa del día de hoy. Te traigo una receta deliciosa para que te prepares unos hotcakes y pues que vayamos comenzando. Así que ve sacando por ahí tus cazuelas, ve lavando lo que tengas que lavar, porque esta receta va a estar increíble. Así que vamos a comenzar este programa con algo de parte de Ariana Grande. Se llama Hater, I Made You Love Me. Disfrútalo mucho y quédate por aquí conmigo, porque apenas estamos ya dejando esa aromita deliciosa mantequilla en esta cocina llamada cabina, en esta cocina llamada vida. Así que vámonos con esta rola en todas partes. Ponte Exa.

0: En todas partes, Pontex, estamos de regreso, amigos, a las 9:13 de esta mañana de domingo 13 de septiembre. Estábamos escuchando a Madonna con esto que se llamó Danstería. Antes escuchamos Mi Amor de Steve Aoki junto a Nampa Básico e iniciamos el bloque con Hater I Made You Love Me de Ariana Grande, por supuesto. Y te recuerdo que si te quieres comunicar puedes hacerlo al 351-1640-981 y es que te conviene porque tenemos receta. ¿Pero qué digo yo receta? La receta. Y es que en esta ocasión te voy a enseñar a hacer hot cakes estilo brownie, por supuesto, porque este programa obviamente se acompaña comiéndote unos riquísimos hot cakes con un café, con leche, con lo que tú quieras. Mira, ahí eres libre, pero el hot cake sí es obligatorio. Así que ahí te van los ingredientes. Para la mezcla necesitamos una taza de harina de trigo, un cuarto de taza de cocoa en polvo sin azúcar, esto es importante que sea sin azúcar, 3 cucharadas de azúcar, 1 1/2 cucharaditas de polvo para hornear, un cuarto de cucharadita de bicarbonato de sodio, una pizca de sal, un huevo, 3 cuartos de taza de leche, 2 cucharadas de mantequilla derretida, una cucharadita de vainilla, un cuarto de taza de chispas de chocolate semi amargo. Esos son los ingredientes. Ahora, para decorar, tenemos también que utilizar un cuarto de taza de chocolate amargo, 2 cucharadas de leche, fresas al gusto, azúcar glass, eso es opcional, pero también queda muy rico, y un poco de mantequilla o aceite para nuestro sartén. Ahí me la dejas a un ladito. Ahora sí, con la preparación. Paso número 1. Vamos a mezclar los ingredientes secos en un recipiente. Eso es, pues, harina tamizada, por supuesto, para que nos quede sin grumitos y que nos quede como más suave y más esponjosa nuestra mezcla. Vamos a agregar harina y cocoa, ambas tamizadas. Agregamos azúcar, polvo para hornear, bicarbonato, sal y todo eso lo mezclamos muy bien para que se distribuya la cocoa y lo demás. Ahora, en otro recipiente vamos a batir huevo con leche, mantequilla derretida y vainilla. La mantequilla aquí, ojito, debe de estar tibia, no muy caliente, porque si está muy caliente se nos va a cocinar el huevo que pusimos ahí. Y pues no, aquí, ¿quién quiere que se le cocine el huevo? Nadie. Ahora, de aquí pasamos a nuestro paso número 3. Vamos a juntar los líquidos con los secos. Mezclamos con un batidor de mano, con una espátula, con un tenedor, con lo que tú quieras, pero le bates. Esto para que no queden grandes zonas de harina, que no nos queden así como grumos. No batas tampoco demasiado, porque pues sí, ya sabes, unas bolitas son ahí como justas y necesarias. Aquí vamos a incorporar las chispas de chocolate y dejamos reposar esta masa 5 minutos. Y pasamos a la parte más divertida, que es cocinar los hotcakes. Vamos a calentar un sartén antiadherente a fuego medio-bajo. También es muy importante que esté a fuego medio-bajo, porque como tiene cocoa, como son de un color oscuro nuestros hotcakes, podría parecer antes de tiempo que están dorados, pero siguen crudos por dentro. Entonces hay que asegurarnos y dejarlo entre medio-bajo el fuego. ¿Va? Va. Lo vamos a engrasar ligeramente. Vertemos aproximadamente un cuarto de taza de mezcla por hotcake, pero ahí tú ya verás, muy tu casa, tus reglas. Cocinamos, ya sabes, lo de siempre, hasta que le salgan burbujas a la parte de encimita de nuestro hotcake. Volteamos y después ya de 1 o 2 minutos, ponle que hasta 5, hasta que esté listo. Y ahora vamos a derretir el chocolate con 2 cucharadas de leche en el microondas en intervalos de 15 segundos, mezclando cada que salga. O también puede ser a baño María, pero pues si ya dices, oye, ya me eché mucho rato yo en la mezcla, ya no quiero más, bueno, así lo haces, ¿va? Vamos a revolver hasta obtener una salsa lisa y si te queda un poquito espesa, le agregas más leche. Esto es para que ahora sí vayamos acomodando. Ponemos un hotcake, le ponemos un poco de nuestro chocolate, otro hotcake, chocolate, otro hotcake, chocolate, chispitas. Ese es mi consejo, ¿ok? Ok. Así que bueno, ¿ustedes qué dicen? Yo les comentaba que es importante que utilicemos cocoa sin azúcar porque esto le va a dar un sabor más intenso a chocolate. Y permite que tú controles el dulzor y eso es lo que le da como el toque de brownie. Nada más, tengan cuidado porque demasiada cocoa lo que puede hacer es que nuestros hotcakes queden secos o amargos y eso no es algo que queremos, ¿verdad? Así que, pues ya saben. Y el consejo de siempre que me gustaría recordarles para que no lo vayan a hacer: no apachurren los hotcakes cuando los estén preparando porque les quitan como lo esponjoso. Entonces, no hagan eso. Pero pues cuéntenme qué opinan sobre esta receta. ¿Se les antoja? ¿No se les antoja? Cuéntenmelo todo a través del número en cabina o a través de nuestro Instagram. Vámonos a una pausa. Son las 9:18 en todas partes. Ponte Exa.
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1: 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Cuando lanzó su exitoso álbum debut como solista, Edith Márquez, llamado Frente a Ti, en 1998, la legendaria cantante española Rocío Dúrcal fue la encargada de entregarle por sorpresa su primer disco de oro.
9: Fue mi

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0: Y en todas partes, Pontex, estamos de regreso, amigos. Seguimos por aquí desayunando unos riquísimos hotcakes en Exa, aquí a través de la Estación Naranja. Son las 9:33, estábamos escuchando a Summer con My Body Isn't Ready. Forma parte de su segundo álbum de estudio titulado Do Not Read This Journal. ¿Cómo la ves, gente? Que oye, ya tiene un ratillo que ha estado como en el gusto del público, porque se publicó desde junio y ya, fíjate, ahorita regresando con eso de que les gusta, les encanta. Y que también, bueno, ya tiene, ya sabes, ese mismo álbum va a contener contiene canciones como Homewrecker y Potential. Increíbles canciones. Oye, pregunta seria, ¿quién le hizo tanto daño a Somber? Que siempre escribe canciones como... Tiene como que... Como unos 20, 21 años, me parece él. O 10... No, creo que tiene como 20 años, más o menos. Y escribe unas canciones que tú dices... Oye, amigo, ¿qué te ha pasado? ¿Quién te hizo tanto daño en tu vida? O sea, cuéntame. Yo me gustaría sentarme a platicar con él. Antes de esto, escuchamos esto que se llama... Me Necesita, de nada más y nada menos... que Mark Justin Kills y Ovi on the Drums. E iniciamos el bloque con una increíble canción, también del disco más reciente de Harry Styles, llamada Dance No More. Con eso estamos de regreso y yo les traigo en esta ocasión el primer consejo de la mañana para que, mira, tú sabes que aquí todos vamos a aprender a cocinar, todos vamos a ser así gente, mira, conocedora, de verdad que sí. Así que ahí te va el consejo. Y es que para aprender a cocinar, así mijo, para ser un buen cocinero, hay que aprender a aprovechar el calor residual. Claro, tú mira, tú piensas que apaga la estufa y ya todo terminó. Esto es una mentira, porque muchos alimentos continúan cocinándose aún después de que tú apagaste tu estufa. O sea, no importa, ellos no respetan. Ya que siguen conservando su calor por algunos minutos. O sea que una preparación puede seguir cocinándose incluso después de que ya la retiraste del fuego. Y conocer este recurso es muy útil para alimentos delicados, como por ejemplo huevos, pasta, algunas salsas. Por ejemplo, si tú quieres que, no sé, tu huevo estrellado quede con la yema como todavía así como líquida, entonces no debes apagar el fuego cuando ya haya quedado tu huevo en el punto que tú lo quieres. No, debe que estar un poquito antes, porque terminará de cocinarse con el calor que conservan. Y eso también tenlo muy en cuenta para evitar sobrecocinar alimentos como verduras, cosas así. También carnes, porque recuerda que eso también sigue guardando el calor. Entonces ten mucho cuidado con eso. ¿Cómo la ves? ¿Qué es que sientes? ¿Si lo vas a hacer, no lo vas a hacer? Ya te sabes este consejo. ¿Tienes algún otro consejo que quisieras compartir por aquí con todos nosotros? Recuerda que la cocina es algo que se compone más que nada de la tradición oral. Así que, pues ahí coméntanos tú qué consejo crees que puedas darle a la gente, que a lo mejor no somos tan diestros en la cocina, pero tenemos que hacerlo, porque ¿de qué manera se va a sobrevivir? Así que, pues aquí manda tus mensajes, 351-1640-981. Vámonos a una pausa, son las 9:36. En todas partes, ponte Exa.
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9: El primer traje de charro que utilizó Pedro Fernández en la portada de su icónico álbum debut, La de la Mochila Azul, fue un regalo directo de su padrino artístico, Vicente Fernández.

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es Ponte Exa, estamos de regreso a las 9:51 minutos de esta mañana de domingo. Amigos, ¿cómo se la están pasando? ¿Qué están haciendo? Platíquenmelo, cuéntenmelo, porque es domingo de flojera, sí, pero también es domingo de salirte a algún lado a pasear. Oye, se antoja, ¿a poco no? Así que por ahí mándame tu mensaje, 351-1640-981. Sigues escuchando por aquí Hot Cakes en Exa a través de la frecuencia naranja. Yo soy Elizabeth Paulino, voy a estar acompañándote un ratillo, así que más vale que nos vayamos acostumbrando. Y bueno, yo ahorita me voy a hacer por aquí otro cafecito, me voy a preparar otro hot cake. Hoy aprendimos a hacer hot cakes de brownie, así que si tú no te quieres perder las recetas, pues entonces quédate por aquí conmigo. Mira, yo te recomiendo que no te despegues en ningún momento de esta frecuencia naranja. Así que para eso, también comunícate 351-1640-981 a través de nuestro Instagram @exazamora y checa nuestra página oficial www.exafmzamora.mx para que nunca te pierdas de ningún detalle de esta estación. Oigan, vamos a continuar en este domingo con un poquito de música. Vamos a escuchar esto que es de parte de Camila, se llama Diamantes y Amaranto, para que vayamos poniéndole música a este domingo nublado pero sabroso. Así que vámonos con esta rola, gente, en todas partes. 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
7: A la edad de 18 años, Alejandro Fernández sería parte del film Mi querido viejo al lado de su padre, Vicente Fernández. Y al poco tiempo haría su debut oficial en la música, lanzando su disco homónimo en 1992.

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Isa Zaguadica. 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

0: es Ponte Exa. Estamos de regreso, son las 10 con 11 minutos, amigos. Seguimos por aquí con más Hot Cakes en Exa. Estamos desayunando a gusto un rato, gente. No nos estén espantando porque nosotros estamos descansando, nosotros estamos relajados, estamos en nuestro día de descanso, día de pasearse. Entonces, pues ahí no hay que dejar que nada nos perturbe. Miren, les cuento qué fue lo que escuchamos. Escuchamos de parte de Yuridia esto que se llamó Eres Mi Nada. Antes escuchamos My Baby del Bogueto, el novio de Claudia Sheinbaum junto a Wisin, e iniciamos el bloque con Respirar de parte de María José. Y en este momento les traigo una curiosidad de la comida que no me la van a creer, así que pongan muchísima atención. Les platico el día de hoy acerca del chicle y una historia muy relacionada con nuestro país. Y es que mucho antes de que existieran los chicles comerciales que conocemos hoy en día, diferentes pueblos ya tenían la costumbre de masticar sustancias naturales. Esto va desde los antiguos mayas y otros pueblos de Mesoamérica, donde utilizaban chicle, que era una sustancia obtenida de la savia del árbol de chico zapote. ¿De qué? De chico zapote, amigos. Este chicle era flexible y podía masticarse durante bastante tiempo, por lo que pues era lo adecuado para esta práctica. Esta historia se vuelve como más interesante por allá del siglo XIX. Ahí entra en la historia un estadounidense llamado Thomas Adams, que encontró el chicle mexicano y dijo: oye, esto está bastante interesante. Entonces él buscó la manera de utilizar esa sustancia como material industrial. La idea era que se convirtiera en un sustituto del caucho. Hubo un tiempo donde intentó modificarla para fabricar productos industriales, pero no le salió. O sea, no funcionó, falló, no sonó. Entonces se le ocurrió algo importante, y es que en lugar de seguir buscando la utilidad industrial de este material, descubrió que este material podía hervirse, limpiarse y convertirse en pequeñas piezas para masticar. Y aquí sí tuvo éxito. Su primera producción se vendió rápidamente y Adams empezó a fabricar chicle comercialmente. Ya para finales del siglo XIX, este producto era todo un negociazo. La historia también está relacionada por ahí con el expresidente Antonio López de Santa Anna. Aquí, ¿en qué se nos está metiendo en esta ocasión Santa Anna? Él en todo anduvo metido y en nada le funcionó. Y es que bueno, hay detalles de repente que no son muy claros de cómo Adams llegó a México y cómo conoció el chicle. Pero algunas versiones se han convertido en leyenda. Dicen que también por ahí él estuvo involucrado, que él fue el que le propuso hacer este negocio, pero te digo, esto no se sabe. Hay bastantes teorías, pero la más aceptada es esa donde pues Adams llegó por su cuenta, quiso hacer este tipo de experimentos, no le salió y por eso se fue como por el lado más comercial, pero alimenticio. Ya esta industria ha ido creciendo. El chicle mexicano se volvió un producto de gran importancia comercial para empresas estadounidenses. Pero pues mira, no comenzó como una fábrica de dulces, pero sí, o sea, ya está relacionada con cosas que pasaron hace mucho, mucho, mucho tiempo atrás. Así que ustedes, ¿qué opinan sobre esto? ¿Ya lo sabían? ¿No lo sabían? ¿Tienen algún otro dato que aportar al respecto? Cuéntenmelo, platíquenmelo, 351-1640-981. Y aprovecho también para recordarte que te des una pasadita a través de nuestro canal de YouTube, ExaFM Zamora. Por ahí se suben algunas entrevistas súper interesantes de artistas que ya tienen rato en el mundo musical. Algunas que apenas están comenzando. También hay entrevistas con personas que forman parte de otras disciplinas, de otros ámbitos. Entonces, si ustedes quieren checarlas, comentarnos qué tal les parecen, bueno, pues ahí es el lugar adecuado. Déjenos por ahí sus comentarios en la cajita de comentarios, ahí diciéndonos de qué nombre. Increíble entrevista, se la rifan como todos los días. O a lo mejor así como de, oigan, ¿saben qué? Pues a lo mejor podrían dedicarse a otra cosa. Esto no es el fin del mundo, no pasa nada. Ahí cualquier cosa nos pueden estar comentando, platicando. Mientras tanto, pues vámonos a una pausa, amigos. Seguimos por aquí con más Hot Cakes en Exa a través de esa frecuencia naranja. Así que no se despeguen del 98.1 en todas partes. 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
5: En 2023, la famosa revista musical Rolling Stone nombró a Vicente Fernández como el mejor cantante mexicano de la historia.
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0: Y en todas partes, Ponte Exa, son las 10:32 minutos de esta mañana de domingo. Estábamos escuchando por aquí a Alex Fernández con Tú Sigues Aquí. Antes de esto, escuchamos Fueras de la Ghetto y Alex Rose. Iniciamos el bloque con Pedacito de mi Corazón de parte de Siddhartha. No, hombre, que les digo, se me juntó el ganado, amigos, en este bloque musical. Estamos de regreso, soy Elizabeth Paulino, me presento con ustedes por si es que apenas están llegando y están conectando esta Radio Naranja. Estamos por aquí en Hot Cakes en Exa, espacio donde yo te platico acerca de datos de cocina, historias desconocidas sobre platillos y cosas así, mientras escuchamos la mejor música, por supuesto. Y mientras estás ahí ya renegando con tu familia porque quedaron de que iban a salir a las 9 y ya son las 10:30 y todavía no salen, también para eso estamos en este momento. Así que el día de hoy te quiero platicar nuestro segundo consejo de cocina del día, el cual es el siguiente. Y es que, bueno, hay la creencia de que cuando cocina champiñones de los que son naturales, no deben de lavarse, porque según absorben demasiada agua. Así que yo te voy a platicar cómo puedes lavarlos sin que necesariamente queden aguados. Mira, un enjuague breve no es el problema de que tus champiñones naturales queden así como aguaditos. Lo que dificulta es que se doren en cocinarlos a fuego bajo o amontonarlos demasiado, porque esto hace que liberen humedad y terminan cociéndose en su propio vapor. Y esto, mira, mal. Entonces, ¿qué debemos hacer? Si tienen tierra, enjuágalos rápidamente y sécalos bien. Después colócalos en un sartén suficientemente caliente, dejando espacio entre ellos. Esto, al tener suficiente calor y suficiente espacio, el agua que liberan se puede evaporar de manera más tranquila y los champiñones tienen la oportunidad de dorarse, ya no te quedan así mal. De hecho, este consejo es bastante útil para preparar champiñones, ya sea con ajo, con mantequilla, con pollo, con pasta, y no nos quedan así como aguanosos. ¿Sí me comprendes cómo te lo digo? Así que este es otro de los consejos para que tengas ahí este consejo bien pensado, bien preparado, porque qué ricos son, de veras, amigos, los champiñones luego como en unas quesadillas. ¡No, hombre! ¿Qué te digo yo? Y aparte están bien baratitos, oigan, gente, están bien baratos porque pesan bien poquito. Hay consejos de tacaños extremos yo, y están muy ricos, la verdad que sí. Entonces, ustedes cuéntenme qué opinan sobre esto. ¿Tienen algún otro consejo que quieran compartir? Recuerden, la cocina es parte de la tradición oral. La cocina es así de que tu comadre te dice, oye, en lugar de que hagas los hotcakes, en lugar de ponerle la masa a leche, ponle agua y te van a quedar bien bonitos. Consejo de verdad, ¿eh? Entonces, ahí la cocina se va transmitiendo de persona en persona. Así es como vamos luego dándole el tip a la amiga, a tu vecina, a tu mejor amigo y así. Y la verdad es que eso es algo muy, muy bonito. Así que manda tu mensaje 351-1640-981. Con esto dicho, vámonos a una pausa, amigos. Recuerden seguir por aquí con nosotros, acompañándome en este ratito de hotcakes, escuchando la mejor música. Y por supuesto, también les recuerdo que pueden seguirnos a través de nuestro Instagram, @exazamora. Chequen historia, chequen reels, publicaciones, promociones. Hay muchísimo contenido, así que no se lo pueden perder. Con eso nos vamos a una pausa. Quédense con nosotros en todas partes. 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
17: En el año 2019, la Academia Latina de la Grabación le otorgó a la cantante mexicana Lupita D'Alessio el prestigioso Latin Grammy a la excelencia musical por su trayectoria.

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Y en todas partes, Pontex, estamos de regreso, amigos. Son las 10:48 minutos de este domingo 13 de septiembre. Estábamos escuchando por aquí American Girls de parte de Harry Styles. Antes escuchamos Chula de parte de Becky G. E iniciamos el bloque con Fever Dream de Alex Warren. Con eso estamos de regreso, amigos. Seguimos en este desayuno de señoras. Así que ya sabes, si te quieres comunicar, lo puedes hacer al 351-1640-981. Y te quiero platicar el día de hoy acerca de otro origen de un postre súper riquísimo. Y es que el día de hoy, si llegaste temprano, estuvimos aprendiendo cómo hacer unos hotcakes de brownie. Pero ¿de dónde vienen los brownies? Bueno, yo te platico sobre esto. Y es que es un postre que nació por gente como yo, olvidadiza. Mira, primero, ¿qué es un brownie? Así de que tú dices, oye, ¿qué es un brownie? Primero que nada, es un postre de chocolate que es como un pastel muy chiquito, pero tiene una textura que es más densa y más húmeda. Su origen, según teníamos ahí conocido, se relaciona con Estados Unidos y con las recetas de repostería que empezaron a difundirse en ese país a finales del siglo XIX. De las historias más repetidas que se tiene sobre este postre es que una mujer estaba preparando un pastel de chocolate y se le olvidó por completo ponerle el polvo para hornear. Entonces, pues obviamente cuando ya sacó su postre del horno, no se había inflado, sino que solamente se cocinó y quedó como con la misma densidad que antes, no quedó como un pastel tradicional. Pero como en casa nada se desperdicia, en lugar de desecharlo, de tirarlo, lo cortó en pequeños cuadrados y lo sirvió. Y este resultado fue un pastel más compacto, más húmedo, fácil de comer con las manos, y a sus comensales les gustó tanto que se hizo algo popular. Sin embargo, ojo con esto, esta versión no está completamente comprobada. Hay varias versiones muy antiguas que se dice que, o sea, hay muchas

el año 1893. La idea era que se preparara algo que pudiera colocarse en una lonchera o servirse fácilmente sin que se deshiciera como lo haría un pastel común. Las primeras recetas impresas de brownies empezaron a aparecer en libros de cocina estadounidenses durante las primeras décadas del siglo XX. Y a partir de entonces, cada familia, cada panadería ha hecho la receta, la ha ido adaptando. Algunos le ponen nueces, otros le ponen más chocolate, le ponen vainilla, café, coberturas de todos los sabores, formas, tamaños y colores. Entonces ya sabes, no es como lo que te digo, la cocina puede surgir desde algo, pero a través de las personas que lo van tomando, lo van haciendo suyo, se va haciendo algo totalmente diferente, y eso es lo bonito de la cocina. ¿Qué opinas sobre esto? ¿Ya lo sabías? ¿No lo sabías? Cuéntamelo todo al número en cabina, o también puedes contármelo a través de nuestro Instagram. Estamos ahí como @exasamora, así que si tú gustas estar por ahí, pues participando, que te dijera yo, pues está muy bien, está por mí increíble. Y oigan, para continuar con este buen humor de domingo, vámonos con un poquito de música, ¿les parece? Escucharemos esto que es de parte de Marco Antonio Solís, mi padre, mi mero mero padre, junto a Maná, con esto que se llama Ojalá Pudiera Borrarte. Disfrútalo mucho y quédate conmigo, yo me voy a servir otro café, me voy a voltear mi brownie, porque la verdad es que se me antoja seguir comiendo hasta que ya no pueda más. Así que vámonos a una pausa, amigos de todas partes, ponte Exa.

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9: Se dice que muchas de las canciones que interpretó José José fueron grabadas a una sola toma. Esto para capturar la emoción y la potencia real del momento sin alterar la naturalidad de la voz. Casi.

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0: Y en todas partes, Pontexa, estamos de regreso, son las 11 con 11 minutos, amigos, pidan un deseo porque es hora espejo. Estábamos escuchando I Just Might de Bruno Mars, antes escuchamos El Árbol de parte de Camilo, que acaba de sacar un nuevo disco dedicado para sus hijas, hijas. Bueno, para sus hijas, oigan, por ahí un álbum dedicado para sus vástagos. Y de hecho tiene por ahí una canción en colaboración con su esposa, con Evaluna Montaner. Ellos se ven bien enamorados, ojalá que sea verdad. La verdad que qué bonito es el amor heterosexual. Antes de esto escuchamos Pompas de Jabón de Gloria Trevi. Con eso regresamos, amigos, seguimos por aquí desayunando unos deliciosos hotcakes en este programa y acompañados de la mejor música exa. Y en esta ocasión les quiero platicar acerca de otro consejo para que todo lo que cocinen les quede delicioso y también para que al saber mucho de cocina sepamos cómo organizarnos mejor en cuanto a finanzas, porque muchas veces llegamos a gastar más dinero del que deberíamos en algún ingrediente o que en la despensa porque no sabemos realmente qué comprar. Entonces ahí te va, y es uno de esos consejos que me gusta porque es un consejo para que todo te quede rico y también para que gastes menos. Así que hoy te platico, no descarte los jitomates maduros porque pueden darle un mejor sabor a una salsa. Yo sé que un jitomate maduro puede tener como esa textura muy blanda como para una ensalada o para algo así, pero eso no significa que ya no sea útil. Cuando está maduro, puede aportar más jugosidad y sabor a salsas, sopas, guisos o preparaciones cocinadas. Vamos a utilizar estos jitomates para preparar salsa roja, caldillo, sopa de tomate, una base para un pollo. ¡Ñam, qué rico! Lo único que vamos a hacer es retirar esas partes que son como dañadas, pero eso sí, con mucho cuidado, comprobar que no tenga moho, no tenga un olor desagradable, porque ahí sí no está padre. O sea, si ya tiene un dadito moho en tu jitomate, ahí sí, mira, por mucho que quieras cuidar la economía familiar, si tiene la posibilidad, porque yo sé que hay medidas desesperadas, pero mejor no lo hagas. Tíralo. El moho no solamente aparece en un lugar, sino que es como lo que ya se está viendo, pero por dentro ya está todo invadido tu jitomate. Entonces ten cuidado con eso, ojito. Entonces, por eso hay que aprender entre que sí, ok, vamos a aplicarlo en nuestra cocina diaria, pero no significa que vamos a confundir la madurez de una fruta, una verdura, con descomposición, ¿ok? Si tú sientes que ya también hay como una textura muy extraña, como viscosa, lo que tú quieras, ya mejor nada, es mejor desecharlo. ¿Les parece bien? A mí me parece algo increíble porque mira, tú te querrás a lo mejor ahorrar como que cuesta un jitomate solito, unos 5 o 10 pesos, ponle, dependiendo qué tan caro está, porque de repente sí se pasan de lanza. Bueno, dependiendo de qué tan caro esté, es mejor ahorrarte ese jitomate que luego que te enfermes y que tengas que irte al doctor y te vas a gastar más, o luego esas infecciones que dan por andar comiendo comida en mal estado. Mejor evitémoslo, ¿no te parece? Yo digo que es un mejor plan, ¿no? Así te invito a que no comamos comida en descomposición pensando que quitándole ese cachito ya está perfectamente. Te invito así amablemente. Pero pues tú cuéntame qué opinas sobre esto. ¿Tienes algún otro consejo que quieras aportar aquí a la conversación? Platícamelo 351-1640-981. Recuerda estar escuchándonos no solamente a través de la frecuencia naranja, a través del 98.1 FM de tu radio, sino que también recuerda que nos puedes estar escuchando a través de Tuning. 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Ahí puedes encontrar de todo. Y ya que andamos, pues también síguenos a través de nuestro Instagram, @ExaZamora. Por ahí también, mira, si no nos sigues, no sé por qué, no sé qué estás haciendo. Ahí permítete corregir ese grave error. Pero por ahí también hay promociones, hay publicaciones. Si te quieres tú enterar antes que nadie de las entrevistas que se realizan, bueno, pues ahí se suben también como los adelantos. Entonces, no te lo puedes puedes perder. Así que con esta información, con esas noticias parroquiales, como dicen así, de avisos parroquiales, le dicen los padres, con esos avisos parroquiales, vámonos a una pausa, ya son las 11:16. Quédate por aquí conmigo, seguimos todavía un ratito más tomándonos un rico café en Hot Cakes and Exa, en todas partes, ponte Exa.
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1: 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Julián Álvarez estudió la carrera de Ingeniería Mecánica en Tuxtla Gutiérrez, pero la dejó en el cuarto semestre para dedicarse por completo a

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Partes, Pontex, estamos de regreso, son las 11 con 28 minutos, amigos, seguimos por aquí disfrutando de buena música en esta estación naranja. Estamos escuchando El Sombrero y la Camisa, un exitazo de parte de Kany García junto a Carin León, como que se juntan y sí les funciona la fórmula, ¿eh? Entonces yo creo que podemos esperar más colaboraciones de este par. Antes escuchamos Madrid de parte de Farruko, una canción que en mi opinión suena mucho a verano, a fiesta y sol. E iniciamos el bloque con Moving to the Sun, hablando de soles, de Ultranate, Email Angel y Hugel. Con eso estamos de regreso. Yo les recuerdo rápidamente que si quieren comunicarse aquí a cabina lo pueden hacer al 351-1640-981. Si quieren estar en contacto por acá, también pueden estar a través de nuestro Instagram, @exasamora, mandando un mensaje directo, checar historia, checar reel, checar publicaciones, checar todo, porque ahí hay muchísimas cosas interesantes. Además, también en nuestra página oficial pueden estar consultando los horarios de programación, qué locutores están acá, a qué rato, para que ustedes nunca se pierdan su programa favorito con su locutor favorito. Y también, si quieren checar nuestras entrevistas, pueden revisar nuestro canal de YouTube, Exa FM Zamora. Así que con esto, amigos, nos vámonos con un poquito de música. Escucharemos algo de parte de Olivia Rodrigo, que oigan, le está yendo bastante increíble. Ella trae nuevo disco, trae nuevo sencillo, le fue súper bien con su anteriormente hecho festival, con este increíble que fue un lineup enteramente de mujeres. Con ganancias destinadas para ayudar a asociaciones que ayuden a mujeres. Entonces, miren, la verdad, loba, loba, loba ella. Así que vámonos con esto, que fue de parte de su anterior disco, de su más reciente disco, You Seem Pretty Sad for a Girl So In Love, The Cure. Una increíble canción, así que vámonos con esta rola y ustedes no se vayan a ir, porque seguimos por aquí desayunando, tomándonos un cafecito y disfrutando de música en Hot Cakes en Exa. En todas partes, ponte Exa.

0: pausa breve para servirnos otro café y seguir con lo mejor de tu mañana.
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16: En 2014, el compositor y cantante Armando Manzanero se convirtió en el primer mexicano en recibir un Grammy honorífico a la trayectoria artística.

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Y en todas partes, Pontex, estamos de regreso, amigos. Seguimos por aquí en esta estación naranja. Estamos escuchando Hair de Leon Leiden y Macario Martínez. Aquí editando una canción que ya habría lanzado antes Jake. Antes escuchamos Click, lo más nuevo de Jisoo. Iniciamos el bloque con fuertes declaraciones de Lucero. Con eso regresamos, amigos, aunque ya ni tanto, porque yo el día de hoy yo ya me despido de ustedes. Pero no se preocupen porque el día de mañana los espero aquí tempranito, desde las 6 de la mañana en El Mañanero, en esta ocasión, versión girly, versión nueva, digo, bueno, no nueva, porque eso va a ser un ratito, gente, versión especial

Y te invito a que te comuniques a cabina con el locutor que sea de tu agrado y de tu confianza al 351-1640-981, porque no te quedas solo, sino que más al ratito llega por ahí Carlos Hernández con su Mexa Cultura. También después tendrán por aquí el Urban Zone, por si no la escucharon el día de ayer, pues para que hoy le echen allí una escuchadilla y se enteren de lo nuevo de la música urbana. Así que no se lo pueden estar perdiendo, porque eso se va a poner, como todos los días, increíble. Y yo me despido dejándolos con un poquito de música, con algo de parte de Enjambre. Me gusta mucho Enjambre, así que lo dejo con algo de parte de Enjambre, esto que se llama Errante. Así que ya saben, quédense por aquí con nosotros, no se despeguen de esta frecuencia naranja. Recuerden seguirnos en nuestras redes sociales, en Instagram, @exzamora. En YouTube, Exa FM Zamora, y se suben algunas entrevistas súper interesantes, así que no se las pueden perder. También recuerden, página oficial www.exafmzamora.mx. Ahí pueden encontrar las entrevistas, pueden encontrar también nuestra transmisión en vivo a través de TuneIn Radio, por si no quieren descargar la app, así que ahí tienen de todo. Yo soy Elizabeth Paulina, para mí, como todos los días, es un gusto estar por aquí acompañándolos un rato a través de esta estación. Los dejo con un poquito de música, nos vemos el día de mañana en todas partes. Ponte Exa, bye.

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7: Denis Gutiérrez, cantante de Hello Seahorse, estudió canto operístico y tiene un registro.

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Isa Zawadika. 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
17: 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Naranjitas, ¿cómo se encuentran esta tarde nublada de domingo 13 de septiembre? Espero que se encuentren muy bien y nos la vamos a pasar mucho mejor porque ya arranca Mexa Cultura, 3 horas de mucha información, temas y vamos a platicar sobre nuestro bello México. Y bandita, estamos ya en el mes más mexa de todos, estamos en septiembre y obviamente vamos a platicar acerca de el famoso grito, esta conmemoración, esta digamos representación de aquel grito famoso que diera nuestro padre de la patria, don Miguel Hidalgo, en la parroquia de Dolores. Platicaremos un poco al respecto. Además, en Artistas Mexas que debes conocer, te platicaré sobre Bele la Malixita. Vamos a platicar sobre los conciertos más importantes para festejar a México que se darán en diferentes plazas públicas de nuestro país. Y en Curiosidades de la Historia Mexa platicaremos sobre la gesta heroica de los niños héroes de Chapultepec. Pero tenemos muy buena música también y arrancamos con la primera canción. Esto es de Olivia Rodrigo y se llama Stupid Song. Súbela a tu radio, esto es Mexa Cultura. Yo soy Carlos Hernández y en todas partes, ponte Exa.

0: Ponte Exa. Escuchamos a esto que fue Me Despido de Luis Fonsi. Antes escuchamos Close My Eyes de Marshmello, Sasha e Illenium. Y comenzamos el bloque con Stupid Song, canción de Olivia Rodrigo. Y naranjitas, estamos de vuelta, de regreso en Mexa Cultura, arrancando el programa de esta tarde. Yo te recuerdo que estamos transmitiendo absoluta y completamente en vivo y en directo desde Avenida Pino Suárez, número 80, en el centro de Chongolandia. Son ya la 1:12 p.m, tarde de domingo 13 de septiembre, y te recuerdo que me podrías mandar mensaje, saludo, petición musical, lo que tú quieras, al WhatsApp en cabina 351-1640-981. Cuéntame desde dónde nos estás sintonizando: Zamora, Jacona, Tangancícuaro, Cuandureo, Ixtlán de los Herbores, o puede que nos sintonices desde cualquier lugar del planeta si es que nos escuchas a través del internet y de nuestra página www.exafmzamora.com. .mx. También en la página de exafm.com te va a salir una barrita color naranja, le das clic a una pestaña que dice plazas y hasta abajo, como el perreo bien ejecutado, nos vas a encontrar, porque hay muchas plazas naranja, no solamente en territorio nacional, sino también fuera de este. Estamos en Veracruz, Tuxtepec, Tijuana, San Luis Potosí, Querétaro, Puerto Vallarta, Puebla, Oaxaca, Nogales, Morelia, Monterrey, Monclova, Mazatlán, Mexicali, Los Cabos, Las Vegas, Irapuato, Guadalajara, Ciudad de México, Culiacán, Ensenada, Colima, solo por mencionarte algunas de las plazas naranjas donde pues está con todo la radio exacta, como te platico, tanto en México como fuera de nuestro territorio. Además, invitarte a que nos sigas en Instagram y te mantengas al tanto de mucho contenido que te estamos compartiendo en esa red social: memes, historias, las Exanews, promociones, dinámicas, transmisiones en vivo y algo más. En el Insta nos estarás encontrando como @exazamora. Y naranjitas, ¿cuál es el menú que les traigo hoy aquí en la Mexacultura? Es que claro, tienen que imaginar este programa como una experiencia sensorial. Y bueno, ¿de qué vamos a estar platicando hoy en Notimexa? Vamos a hablar acerca... Haz de cuenta que es como la entradita, ¿no? En la entradita te estaremos presentando los conciertos que se estarán dando en nuestro país en diferentes puntos con... digamos que en conmemoración del grito de independencia, porque después de esta ceremonia pues va a venir el bailongo, el concierto, el evento para el niño, para la niña, y todo esto gratuito en diferentes lugares de nuestro México. Y te estaré platicando sobre artistas ya confirmados en cada una de las plazas públicas de nuestro país, así como eventos que se vienen para la próxima semana en los recintos, o como dicen por ahí, en los venues más importantes de Ciudad de México y también de Guadalajara. En artistas o bandas mexas que debes conocer, te platicaré sobre la propuesta musical y la gran voz de Bele la Malixita, que por cierto está participando en la gran final de México Canta. Vamos a platicar un poco acerca sobre esta conmemoración del grito. Ya se viene, pónganle algo, va a ser este martes 15 de septiembre, y vamos a platicar algo de la historia que rodea a esta gran conmemoración, la más mexa de todas. Y en curiosidades de la historia mexa, platicaremos sobre una fecha muy importante que se conmemora justo el día de hoy, y nos referimos a la gesta heroica de los niños héroes de Chapultepec. Así que banda, esto viene surtidito, cargadito de información. Quédense, no se vayan, no le cambien, no se muevan, porque nos vamos a un corte breve, pequeño, minúsculo, y regresamos con toda la variedad y música de nuestro programa. Quédate conmigo, esto es Mexa Cultura, yo soy Carlos Hernández y en todas partes, ponte Exa.
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0: 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Escuchamos Fuiste Tú, una canción de Marsolis. Antes escuchamos Bass Persuades de Miley Cyrus. Y comenzamos el bloque con Yo Era Poesía de Alejandro Sanz con Eden Muñoz. Y naranjitas, estamos de vuelta, de regreso en Mexa Cultura, completamente en vivo. Son ya la 1 de la tarde con 30 minutos, tarde nublada de domingo 13 de septiembre. Y te recuerdo que me podrías mandar mensaje, saludo, alguna petición musical al WhatsApp en cabina 351-1640-981. Cuéntame desde dónde nos estás sintonizando, puedes mandar algún saludo o solicitar alguna canción. Y ha llegado el momento de la Notimexa, donde te platicamos sobre conciertos que están por realizarse en nuestro país. Y además, pues cómo se vivieron algunos de los que ya han sucedido a lo largo de esta semana. Y tenemos que platicar sobre la presentación de Aespa en tierras mexicanas. El pasado viernes 11 de septiembre, como parte de su gira internacional Sync Complexity, marcando su reencuentro con su fanaticada mexicana después de año y medio de su última visita a nuestro país. A pesar de los inconvenientes para llegar al recinto debido a las fuertes lluvias, las y los asistentes comenzaron a llenar el Palacio de los Deportes cerca de las 8 de la noche, expresando toda su euforia por ver en el escenario a Giselle, Ning Ning, Winter y Karina. En punto de las 8:20, este grupo de K-pop comenzó su espectáculo con uno de sus más grandes éxitos, Lemonade, usando un outfit negro con botas y algunos detalles en blancos para la parte superior. Switchblade, Whiplash y Black Mamba fueron las siguientes canciones que las fanáticas pudieron corear junto a las integrantes mientras alzaban su famosa lipstick, llenando todo el lugar con luces de diversos colores. Avanzando la noche, la agrupación dio algunas palabras de bienvenida a su público mexicano, asegurando haberles extrañado mucho tras su último show durante 2025 en la capital del país. ¿Quién vino en 2025? Preguntaron mientras los asistentes levantaban la mano felices y orgullosos de recordar aquella experiencia. Siguiendo con su discurso, las chicas mostraron su preocupación por los chubascos registrados a lo largo de la tarde en la Ciudad de México que pudieron haber complicado la llegada. Haremos que valga la pena el tiempo aquí con nosotras, externó Karina. Tras esta interacción dieron paso a otro bloque de presentaciones donde las fanáticas pudieron disfrutar de los solos de cada una de las chicas, comenzando por el dúo de Ning Ning y Giselle con su melodía Lollipop, para posteriormente ver en escena a Karina con Winter interpretando a Saddle Up. Continuando con este segmento, Giselle y Ning Ning volvieron a salir al escenario para cantar sus solos Bye Be For Hello y I Love You But I Gotta Let You Go respectivamente, finalizando con la actuación de Winter y Karina, quienes hicieron vibrar el lugar con Serenade. La energía continuó en el Palacio de los Deportes cuando las integrantes comenzaron a entonar algunos de los temas más populares, Next Level, Supernova y Armageddon. Una de las actividades más emocionantes fue cuando los fanáticos tuvieron la oportunidad de participar en el juego Random Dance, donde al azar eran seleccionados para bailar un tema de la banda. Proyectando sus movimientos en las pantallas del recinto, las melodías elegidas fueron Lemonade, Whiplash, Kiss and Tell, Armageddon, Rickman y Supernova. Y pues bueno, fue una gran noche donde pues se vivió los grandes éxitos de esta agrupación, y hacia el final se tomaron una foto grupal dando paso a la última canción Till We Die, que cerró su show en México, y además su tour por América Latina, prometiendo volver próximamente al país con un nuevo espectáculo, las chicas de Whiplash. Y te conté toda esta narrativa con la información de Samantha Godínez para Infobae. Ahora, naranjitas, ¿qué se viene? Pues miren, a mitad de semana, pasado mañana, tendremos un fiestón bien loco a lo largo y ancho de nuestro país, porque tenemos los eventos conmemorativos al grito de independencia. Y ya saben que después del protocolo, el grito, los vivas, pues viene obviamente el bailongo en las diferentes plazas públicas de nuestro país. Y ahí te van algunos de los más destacados que se estarán dando en todo México, y esto pues de manera gratuita. En la plaza principal de Aguascalientes se estará presentando Yuri. En Mexicali, Eden Muñoz. En La Paz, Baja California Sur, Elías Medina. En Campeche, la original banda Limón. En Tuxtla Gutiérrez, la banda MS. En Chihuahua, la capital de Chihuahua, Ramón Ayala. En Coahuila, estará en Saltillo, la firma. en Colima, Colima, la presentación de Eugenia León. En Durango, aún todavía no confirman a su artista. En Dolores Hidalgo, Jorge Medina y Yossi Cuen juntos en la, pues, en la cuna de la independencia nacional, Dolores Hidalgo, Guanajuato. En Chilpancingo, Guerrero, se estará presentando la Sonora Dinamita de Lucho Argaín, una de las varias sonoras dinamitas. En Pachuca, Hidalgo, nada más y nada menos que mi tocayazo, Carlos Rivera. En Guadalajara, Jalisco, se estará presentando Grupo Frontera. En Toluca, la voz de María José. En nuestra capirucha del estado de Michoacán, en Morelia, nada más y nada menos que Pepe Aguilar. En Cuernavaca, Majo Aguilar. En Tepic, la banda Ráfaga. En Monterrey, el palomazo norteño, que la verdad se pone muy bien este show de grandes exponentes de la música norteña. En Oaxaca de Juárez estará presentando todo el ritmo de Junior Clan. En Puebla, la siempre polémica Gloria Trevi. En Chetumal, Quintana Roo, Pablo Montero. En Querétaro, Pedro Fernández. En San Luis Potosí, Moy Bobadilla. En Culiacán, Sinaloa, Alex Fernández y el 90s Pop Tour. En Hermosillo, Sonora, el artista está por confirmar. En Villahermosa, Tabasco, la banda Machos. En Ciudad Victoria, Tamaulipas, Aida Cuevas. En Tlaxcala, Tlaxcala, Los Bibis. En Jalapa, Veracruz, Cañaveral. ¡Pi, pi, pi, pi, pi, pi, pi! En Mérida, Yucatán, La Adictiva. Y en Zacatecas, al parecer todavía no se ha anunciado el concierto principal para el 15, pero ya se sabe que el 16 de septiembre se estará presentando Mago de Oz. Ahora, si nos vamos alcaldía por alcaldía en la Ciudad de México, tenemos que platicar que en Álvaro Obregón estará parte del 90 Pops Tour, la original Sonora Dinamita. En Azcapotzalco, Jerry Rivera y Maelo Ruiz. En Benito Juárez, Alex Sintec. En Coyoacán, Merenglás. En Coajimalpa, Ninel Conde, Sonido La Changa, El Carro Show y Estrellas de Sinaloa de Germán Lizárraga. En Cuauhtémoc, Luis Ángel El Flaco, Matute y NG5. En Gustavo A. Madero, La Sonora Santanera, Luis R. Conríquez, La Maldita Vecindad. En Iztacalco, Edwin Luna y La Tracalosa de Monterrey, así como Los Adolescentes Orquesta y Juanma. En Iztapalapa, Jorge Carmona, La Sonora Altepexana, Grupo Aroma y Pancho Barraza. En la Magdalena, Contreras, Madeira, Los Reyes de la Cumbia, Benjamín Guerrero y Los Capitanes de la Banda. En Miguel Hidalgo, Los Embajadores de la Cumbia Dinamita, Los Yaguarú y Pati Cantú. En Milpa Alta, Víctor Manuel. En Tláhuac, El Tributo a la Sonora Dinamita, Edgar Jiménez, Vagón Chicano. En Tlalpan, Calibre 50 y El Mimoso. En Venustiano Carranza, Los Tigres del Norte, Los Mismos Reyes, Lorenzo Negrete y El Gran Silencio. Así como ha destacado que en el Zócalo capitalino de nuestro México se estará presentando Intocable. Así que banda, un bailongo bien loco que nos vamos a poner este 15 de septiembre. Y además lo que se viene en los principales recintos a nivel capital de México y en Guadalajara. El 17-18 de septiembre, la residencia de Yossi Cuen y Jorge Medina juntos con el show en el Corazón de México. Esto te estamos platicando pues ya en el Auditorio Nacional. Nos vamos rápidamente a la Arena Ciudad de México porque se estará dando la presentación el 18 de septiembre del show This is Michael, Arena Ciudad de México. En el Pepsi Center, hoy 13 de septiembre, More Juicy Fest. Contino, El Pingüino, Simpson a Huevo, Robot 95, Los Muchachos y Go Golden Junk. El 15 de septiembre, Wave to Heart. Y el 17 de septiembre, la presentación de la banda Reino. Así como el 20 de septiembre, MC Davo, actividad en el Pepsi Center. Nos vamos al Palacio de los Deportes. El 19 de septiembre se estará presentando Robin. Y de la Ciudad de México, bueno, todavía platicarte en el Estadio GNP Seguros. 18 y 19 de septiembre, anoten la fecha, Natanael Cano, Volumen 1 Tour. Estadio GNP Seguros, Natita, pues ya prácticamente el próximo fin de semana. Nos vamos ahora hasta Guadalajara, la Perla de Occidente, el 17 de septiembre, Natch en el Teatro Diana, en el mismo recinto, el 19 de septiembre, Dr. Pink a Mix Tour. Esto ya actividad correspondiente en Guadalajara. Nos vamos al Teatro Galerías porque hoy 13 de septiembre se está presentando la obra Siete Veces Adiós con la actuación de María León, Osvaldo Benavides y Rubén Branco en el Teatro Galerías de Guadalajara. Y para el 17 de septiembre la obra de teatro El Quinto Paso con Memo Villegas y Arturo Barba. Para el 18 de septiembre, Teatro Galerías Majo y Dan en Guadalajara. Y para el 19 de septiembre, mismo recinto, Teatro Galerías, Alexa Stuart, su show de comedia. Alexa Stuart, mejor dicho. Y nos vamos ahora allá mismo en Guadalajara. Pues bueno, esto ya es lo más importante de actividad que se viene en la Perla de Occidente. Bueno, miento, tenemos también presentaciones en el Citri Stage, este escenario pues un poquito más under por allá en Guadalajara. Viernes 18 de septiembre, La Sonata Ártica. Sábado 19 de septiembre, Inner Wave. Esto actividad de la próxima semana, próximo fin de semana en el Citri Stage por allá en Guadalajara. Naranjitas, ¿a cuál de todos estos eventos se van a lanzar? Mándenme su mensajito al WhatsApp en cabina 351-1640-981. Vámonos a corte, quédate conmigo. Esto es Mexa Cultura, yo soy Carlos Hernández y en todas partes, ponte Exa.
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Escuchamos a Angel Bleu con esto que se llamó Mujer Letal. Antes escuchamos Serena Joy de Olivia Rodrigo y comenzamos el bloque con Hey Dad, I Made You Love Me de Ariana Grande. Y naranjitas, estamos de vuelta, de regreso en Mexa Cultura, completamente en vivo. Son ya la 1:54 PM, tarde de domingo 13 de septiembre. Y te recuerdo que me podrías mandar mensaje, saludo, petición musical, lo que tú quieras al WhatsApp en cabina 351-1640-981. Cuéntame desde dónde nos estás sintonizando. Puedes mandar algún saludo o solicitar alguna canción. Y bandita, estábamos platicando hace ratito de la presentación de las chicas de AESPA en la Ciudad de México. Muy exitosa, muy emotiva. Y es por eso que nos vamos con un tema de esta agrupación, esto que se llama Whiplash de AESPA. Ya regresamos con mucho más, quédate conmigo. Esto es Mexa Cultura, yo soy Carlos Hernández y en todas partes, ponte EXA.

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Isa Zaguadica. 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

0: 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Escuchamos a Tame Impala con esto que se llamó Drácula. Antes escuchamos La Ridícula Idea de Patti Cantú con Matiz. Y comenzamos el bloque con Dance No More de Harry Styles. Y naranjitas, estamos de vuelta, de regreso en Mexa Cultura. 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Pero bueno, bandita, estamos en Mexa Cultura y naranjitas, este martes vamos a tener la celebración patria más importante de todo el año. Y es que pues hay ciertas fechas marcadas, ¿no? Que de cierto modo fueron configurando, fueron consolidando la nación que el día de hoy tenemos. Podemos mencionar la batalla del 5 de mayo, donde pues se venció un ejército muy poderoso. Se marcó un momento importante en la historia mexicana. Obviamente también se tiene que señalar el 20 de noviembre como esta fecha donde se dio un estallido social revolucionario que cambió y transformó profundamente a nuestro país. Y quizás una gran diversidad de fechas a lo largo y ancho del territorio nacional que pues quizás fueron configurando las especificidades locales, regionales de cada sitio. Pero una fecha muy representativa en nuestra historia pues es el 15 de septiembre, ya que en esta fecha se conmemora un aniversario más del inicio del movimiento de independencia en nuestro país. Ojo, el inicio, no el término. El término se daría hasta el 27 de septiembre de 1821, pero se inicia un 15 de septiembre, o la madrugada ya del 16, de 1810. Digo, también se rememora como esta especie ya de estallido social, porque pues este movimiento se había venido gestando, pues podríamos decir desde años atrás, la idea de que la Nueva España se independizara de la corona española ya se había venido pensando pues desde un proceso de tiempo. Algunas de estas conspiraciones fueron descubiertas, pero finalmente habría un hilo conductor de aquella que estalló el 15 de septiembre de 1810 hasta su finalización el 27 de septiembre de 1821. Y pues bueno, la llamada ceremonia del grito de independencia rememora el momento en el que el cura Hidalgo, al saber que pues sus conspiraciones habían sido descubiertas, bueno, cuenta la leyenda histórica que Ignacio Allende va y le cuenta que ya fueron descubiertos. Pues Miguel Hidalgo dice, a ver, ya nuestra cabeza prácticamente está comprometida, ya pues no es que tenga precio, pero vamos a ser perseguidos, pues hay que iniciar esto. Y es por eso que el cura decidió tocar la campana de la parroquia de Dolores allá en Guanajuato y pues decidir levantarse en armas en contra del virreinato. Se convoca al pueblo y de hecho se inicia un movimiento que tuvo batallas importantes. Si bien Miguel Hidalgo no viviría para ver a la nación independiente, pues finalmente hubo batallas muy decisivas en las que se llegó inclusive a vencer al ejército virreinal. Pero bueno, este acto tan significativo es el que se rememora cada 15 de septiembre. Y es por eso que la ceremonia es liderada por el presidente de la República, en este caso, presidenta de la República, la doctora Claudia Sheinbaum Pardo, que va a repetir un protocolo pues que se viene realizando desde cierto tiempo, donde se tocan las campanas de Palacio Nacional, haciendo alusión al llamado que Hidalgo hiciera en Dolores, al mismo tiempo que se ondea la bandera de México y se brindan respetos a los héroes de la patria. Mientras la presidenta en este caso va a gritar el nombre de cada uno de ellos, el pueblo reunido en la explanada del Zócalo de la Ciudad de México va a gritar con entusiasmos los vivas, expresión que representa el respeto y la admiración de la nación hacia estos personajes. De acuerdo al protocolo, el grito de independencia se lleva a cabo de la siguiente forma. Esta fórmula se va a repetir este 15 de septiembre. Mexicanos, vivan los héroes que nos dieron patria. Viva Hidalgo, viva Morelos, viva Josefa Ortiz de Domínguez. Que bueno, cabe mencionar, aquí hacemos un pequeño paréntesis, que pues bueno, ya se ha, la presidenta de México, la doctora Claudia Sheinbaum Pardo, pues digamos que ya modificó esta fórmula, porque ya no se presenta como Josefa Ortiz de Domínguez, sino que ya se hace referencia a su nombre, Josefa Ortiz Téllez Girón, que digamos pues era su nombre sin el de Domínguez, porque pues hace referencia a esta cuestión un tanto patriarcal que expresa la posesión del cónyuge. También se hace referencia, viva Allende, viva Aldama, viva la independencia nacional. Y claro, cada presidente, cada presidenta aprovecha este momento para, de una manera pues simbólica, también exclamar un vivas o mueras también, que esto ya lo vimos con el expresidente de México, Andrés Manuel López Obrador. Muera el racismo, muera el clasismo. Digamos que él por ahí lo estuvo manejando. Es decir, la fórmula se puede llegar a alterar un poco para manejar algunos aspectos que, pues, de manera simbólica, pero que cada gobierno en turno esté trabajando o, digamos, formen parte de su agenda, pues no solamente política, sino también, podríamos decirlo, ideológica. En fin, cualesquiera sean los mensajes o los vivas, se suele terminar con tres veces diciendo ¡Viva México! ¡Viva México! ¡Viva México! Acto seguido, pues comienza una fiesta cultural de juegos pirotécnicos, una fiesta musical. Cabe mencionar además que el grito no solo se da a nivel nacional, sino que también es representado a nivel estatal y municipal, en donde los gobernantes correspondientes llevan a cabo este acto desde sus respectivas sedes de gobierno. En este caso, aquí en Zamora, pues se va a llevar en la presidencia municipal, el ayuntamiento, pues allá en la Plaza de Armas, por todos conocida, por allá entre las calles de Hidalgo, de Morelos y los cruces con Allende y Aldama. Se trata de un evento importante en el que también las escuelas de nivel básico se incluye esta conmemoración como parte de los actos cívicos que ayudan a las y los jóvenes, niñas y niños, a conocer la historia de nuestro país. Un poco acerca de este acto conmemorativo que se estará llevando a cabo este martes 15 de septiembre en prácticamente todas las plazas públicas de nuestro país. Naranjitas, vámonos a corte, quédense, no se vayan, no le cambien, no se muevan. Estás en Mexa Cultura, este es el programa más mexa de toda la radio naranja. Yo soy Carlos Hernández y en todas partes, ponte Exa.
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0: Exa, escuchamos la conexión psíquica de Aitana. Antes escuchamos Bad My Tongue de The Warning y comenzamos el bloque con los guantes puestos de La Gusana Ciega. Y naranjitas, con estas canciones estamos de vuelta, de regreso en Mexa Cultura. Estamos completamente en vivo, son ya las 2 de la tarde con 34 minutos, tarde de domingo 13 de septiembre. Y te recuerdo que me podrías mandar mensaje, saludo, alguna petición musical, felicitación a tu alguien especial o a tu familia, a tus amigos, a quien tú quieras, al WhatsApp en cabina 351-1640-981. Cuéntame en específico desde dónde nos estás sintonizando, algún lugar de Zamora, aquí cerquita en Jacona, algún otro municipio cercano, vecino, al cual llegue nuestra señal FM. Llegamos a Ecuandureo, a Ixtlán de los Cervores, a Vistahermosa, Michoacán, también a Tangancícuaro, la Cañada de los Once Pueblos, por acá también llegamos a Chavinda. En fin, bandita, repórtense, manden su mensajito al WhatsApp en cabina, o puede que nos sintonicen desde cualquier lugar del planeta, si es que nos escuchan a través del internet y de nuestra página www.exafmzamora.mx. Si nos escuchan desde otro país, pues cuéntenos desde qué lugar. De repente nos mandan mensajito desde Argentina. Si nos están escuchando ahorita por allá, repórtense. Pero pues las posibilidades del internet hacen factible que nos estés escuchando en cualquier parte del globo, ya sea otro municipio de Michoacán, otra entidad federativa o desde cualquier otro país. También invitarte a que nos sigas en Instagram y te mantengas al tanto de mucho contenido que te estamos compartiendo día con día en esa red social: memes, historia, las Exa News, promociones dinámicas, transmisiones en vivo y algo más. Te recuerdo que en el Insta nos estarás encontrando como @ExaZamora. Y platícame cómo va tu dominguito, ya comiste, vas en tu coche con tu familia, estás en tu casa, pues esperando que llegue la visita familiar, preparando todo para arrancar la siguiente semana, estás con el domingo de bajón. Mira, a mí el domingo me gusta para varias cosas, ¿eh? Sí, evidentemente se tiene que preparar ya el inicio de semana el lunes. Esa es la parte pues un tanto media fea, ¿verdad? Porque dice uno, pues se supone que hoy es para descansar, ¿por qué ya me estoy preparando para trabajar mañana? Pues bueno, ¿qué te digo? Nacimos clase proletaria, clase trabajadora, la que saca adelante a México y al mundo. Pero bueno, eso implica, nacer clase proletaria, pues implica pues ya ir viendo, ¿no? ¿Qué vas a comer a lo largo de la siguiente semana? Ir preparando por ahí tu tilichero, tu ropa. Y pues bueno, quizás eso pues sí forma parte de la rutina de los domingos. Pero a mí también me gusta mucho ver películas. Yo creo que el domingo se presta mucho para ver alguna peli que te deje pensando, que te deje una sensación diferente. Y pues ya eventualmente prepararte para iniciar la jornada que sigue. Pero yo conozco a mi gente, yo conozco a mi raza. Yo sé que hay mucha gente, me incluyo, eventualmente me incluyo, ya la edad, banda, ya me ha tranquilizado un poco, ya de cierto modo como que te hace sentar cabeza, ¿no? La edad. Pero yo sé que a muchas de ustedes, y aunque ya tenga la edad, les gusta jugar ese deporte de riesgo de domingo, de enfiestarse, ¿no? O de echarse unos tragos diciendo, pues no la vamos a llevar tranquis porque es domingo, ¿qué podría suceder? Pero pues eventualmente pues se la juegan, banda, y pues una cosa lleva a la otra. Y ahí les ando viendo el lunes con esa cara de cansancio, cargando la cruz de su parroquia. Mira, es un deporte de riesgo, es un deporte pues que eventualmente llama, que uno dice, órale pues, nos la jugamos. Ya nada más pues tengan sus precauciones, bandita, en todo sentido. Acuérdense, si toman, no manejen, o tener por ahí a un conductor designado. Y pues eventualmente mañana hay que plantar cara. Quizás habrá quienes hagan el famoso San Lunes, pero pues casi siempre nos toca ahí tener que mostrar la cara, el rostro. Y es ahí cuando ya dice uno, híjole, no debí hacerlo. Pero bueno, como dirían por ahí, ya lo bailado, ¿quién me lo quita? Banda, vámonos a corte, quédense, regresamos con mucho más. Esto es Mexa Cultura, estás en el programa más mexa de toda la Radio Naranja. Yo soy Carlos Hernández y en todas partes, ponte Exa. 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

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Escuchamos La Semana de Elena Rose con Manuel Turizo. Antes escuchamos Sabor a Ti de Alex Fernández y comenzamos el bloque con Respirar, tema de María José. Y naranjitas, estamos de vuelta, de regreso en Mexa Cultura, absoluta y completamente en vivo. Son ya las 2 de la tarde con 52 minutos. Tarde que empezamos nublada y sigue nublada, banda. Al menos aquí en el centro no parece que haya llovido. Y no sé, dudo que vaya a llover hoy, como que hoy es de esos días nublados pero sin lluvia. Un poquito como sucedió ayer, aunque me

banda, no se vaya, no le cambien, no se muevan, porque ya regresamos para platicarte de la propuesta musical de Bele la Malixita. Y además hablaremos sobre el día que hoy se conmemora, la gesta heroica de los niños héroes de Chapultepec. Todo esto y mucho más. Y bandita, hace ratito platicábamos del fiestón bien loco que se va a poner en todo México a propósito de, pues, la conmemoración del grito de independencia y el posterior bailongo concierto gratuito que se acostumbra en las plazas públicas de nuestro país. Y en Morelia, Michoacán, se estará presentando nada más y nada menos que, pues, el patriarca de la dinastía Aguilar. Pues bueno, su papá ya falleció, don Antonio Aguilar, pero actualmente Pepe se ostenta como el patriarca de esta familia musical artística. Y vamos a ver cómo le va en su presentación gratuita en la capital de Michoacán. Y es por eso que nos vamos con un tema de Pepe. Esto se llama Pequeña y Frágil. Súbela a tu radio, esto es Mexa Cultura. Yo soy Carlos Hernández y en todas partes, ponte Exa.

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Escuchamos Sad Girls, una canción de Bebe Rexha y David Guetta. Antes escuchamos Emerald Eyes de Alex Warren y comenzamos el bloque con Pedacito de mi Corazón de Siddhartha, canción que por cierto ya se trepó a la primerísima posición del Exámetro, la top 10 list de la Radio Naranja. Así que si quieres descubrir si Pedacito de mi Corazón de Siddhartha continúa allá arriba la próxima semana, hay que escuchar el Exámetro próximo sábado en punto de las 11 de la mañana. Y bandita, estamos de vuelta, de regreso en Mexa Cultura. Estamos en vivo, son ya las 3 de la tarde con 12 minutos. Tarde de domingo 13 de septiembre. Y te recuerdo que me podrías mandar mensaje, saludo, alguna petición musical. Todavía alcanzas al WhatsApp en cabina 351-1640-981. Platícame desde dónde mero nos estás sintonizando. Puedes mandar algún saludo o solicitar algún tema musical. Y te quiero platicar acerca de la propuesta de Bele la Malixita, que por cierto ha avanzado a la gran final del concurso México Canta. Y pues bueno, para la edición 2026 del concurso México Canta, una participante originaria de Yucatán busca poner en alto la cultura y tradiciones, siendo una cantautora que emerge de las tierras del Mayab. Se trata de Isabel Piñeiro Acuña, mejor conocida como Bele la Malixita, quien forma parte ya de los finalistas de este concurso binacional dirigido a artistas de México y de Estados Unidos, pero de origen mexicano. Bele la Malixita es una cantautora yucateca que ha llamado la atención por fusionar géneros contemporáneos como el R&B, el soul, hip hop y el pop alternativo con elementos de la cultura maya y la tradición musical de Yucatán. Su propuesta artística busca demostrar que la identidad yucateca puede dialogar con sonidos modernos, incorporando instrumentos prehispánicos y ritmos afrodescendientes en sus composiciones. El nombre La Malixita proviene del término maya Malix, que hace referencia a alguien sin linaje o sin raza, un concepto que el artista resignifica como símbolo de libertad, identidad mestiza y orgullo por las culturas originarias. Ella es originaria de Yucatán y ha impulsado su carrera en escenarios culturales tanto del estado como de otras partes de México. En 2024 presentó su espectáculo en el Centro Cultural Olimpo gracias al Fondo Municipal de Jóvenes Creadores y posteriormente llevó su proyecto a festivales y foros nacionales, incluyendo Baidora. Entre sus lanzamientos destacan los sencillos Malixita y Sex Maya, con los que continúa promoviendo una visión contemporánea de la música y la cultura del Mayab. Así que, naranjitas, basta de hablar de la Malixita, vamos a escucharla precisamente con este tema homónimo, esto que se llama La Malixita. Súbela a tu radio, esto es Mexa Cultura, yo soy Carlos Hernández y en todas partes, ponte Exa.

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0: Exa, escuchamos Swim, una canción de los BTS. Antes escuchamos Chiquita de Camilo y comenzamos el bloque con Fever Dream de Alex Warren. Y naranjitas, estamos de vuelta, de regreso en Mexa Cultura, completamente en vivo. Son ya las 3 de la tarde con 30 minutos. Tarde de domingo 13 de septiembre, se nubla pero no llueve, al menos aquí en el centro de la ciudad. Platícame cómo va el clima desde donde quiera que nos estés escuchando, sintonizando alguna localidad cercana a Zamora, Jacona, Atacheo, Atecucario, La Planta, Canindo, Tamanda, Rancho Nuevo, Romero de Torre, Romero de Guzmán, La Sauceda, Lindavista, El Sauce de Arriba, Las Torcasas, en fin, naranjitas, hermosas localidades que tenemos por aquí cerca en las inmediaciones municipales, ya sea en las colindancias de Zamora con Ecuandureo, Zamora con Tangancícuaro, Zamora con Jacona o con Ixtlán de los Herbores. Y bandita, ha llegado el momento de las curiosidades de la historia mexa. Y déjame decirte que justo el día de hoy, 13 de septiembre, se conmemora un aniversario más de la gesta heroica de los niños héroes de Chapultepec, que tuvo lugar un 13 de septiembre, pero de 1847. Esta batalla que se dio en el castillo de Chapultepec, de la que surgió uno de los hitos más famosos en nuestra historia, los niños héroes. Y además muchos mitos se han construido en torno a este hecho histórico. Se dice, por ejemplo, hay quienes niegan su existencia, que estaban castigados, por eso ya no salieron de allí, que la ofensiva estadounidense les agarró en plena borrachera, que Juan Escutia no se lanzó para proteger la bandera, sino que tropezó. O hay quienes se van a los extremos, quienes tienen la idea de que solamente ellos seis defendieron valerosamente el castillo. Pero bueno, ya sabemos que los extremos no son buenos y que hay muchos mitos. Este suceso tiene un contexto más amplio y muy complejo. La guerra entre México y Estados Unidos, que se efectuó entre 1846 y 1848, que dio como resultado la pérdida de más de la mitad del territorio nacional. Para el día 12 de septiembre de 1847, la guerra ya no pintaba bien para México. Todo el norte del país prácticamente ya estaba en manos estadounidenses, en manos gringas. Los puertos estaban tomados y un segundo frente había llegado por mar a Veracruz y avanzado por la llamada Ruta de Cortés hasta la Ciudad de México. Puntos como el antiguo convento de Churubusco y Molino del Rey habían caído y el ejército norteamericano se disponía a asaltar al castillo de Chapultepec, que en ese momento no era castillo, sino sede del Colegio Militar, comenzando ese mismo día con un intenso bombardeo. El día siguiente, el 13 de septiembre, el ejército del norte comenzó su avance por las laderas del cerro de Chapultepec. En la subida había alrededor de 600 soldados mexicanos, es decir, no eran nada más los 6 cadetes. En el castillo, al mando de aproximadamente 250 hombres, se encontraba el general Nicolás Bravo, además de 50 cadetes del Colegio Militar, a los cuales se les había dado primero la orden de no combatir, pues eran muy jóvenes y estaban apenas en proceso formativo. Y cabe mencionar que entre ellos se encontraba el futuro general conservador Miguel Miramón. Pese a la férrea resistencia de los soldados mexicanos y la lluvia de fuego bajo la que se vieron los soldados estadounidenses, no se pudo detener su avance y la superioridad numérica fue crucial para que a las 9:30 de la mañana llegaran al castillo, donde comenzaría una lucha feroz cuerpo a cuerpo. Cabe mencionar que en aquella época, pues las armas no eran como actualmente se conocen, automáticas, con numerosas municiones, sino que era muy complicado estarla recargando a cada momento. Fue entonces cuando, desobedeciendo la orden de su superior, los seis niños héroes decidieron empuñar sus armas y pues finalmente unirse a la batalla. Yo creo que dijeron, pues bueno, nos van a matar, qué mejor que pues directamente ir a luchar a que nos encuentren aquí. Y se constituyó la última línea de defensa del castillo. Se tiene registro de que seis de ellos perdieron la vida: el subteniente Juan de la Barrera y los cadetes Agustín Melgar, Francisco Márquez, Fernando Montes de Oca, Vicente Suárez y Juan Escutia. De este último cuenta la leyenda que se arrojó al vacío envuelto en la bandera para que esta no cayera en manos enemigas. Al respecto, el historiador norteamericano Eisenhower señaló: el general Bravo entregó su espada tachonada de piedras preciosas, pero no logró que se rindieran 6 de sus jóvenes cadetes, los cuales prefirieron morir. Uno de aquellos muchachos con la bandera mexicana en los brazos perdió la vida al arrojarse del muro. Es decir, esto lo dice la historiografía estadounidense. La guerra, pues, se perdió, pero el episodio de los 6 cadetes se volvió un mito de heroísmo para hacerle frente a la derrota, que luego, pues obviamente, la historia oficial nacionalista se encargaría de exalzar. Los niños héroes sí existieron, no estaban borrachos, no estaban castigados y sí perdieron la vida en batalla. Sin embargo, no fueron los únicos. El mismo 13 de septiembre, casi todo el batallón de San Blas perdió la vida al tratar de detener el ascenso del ejército norteamericano. La guerra contra Estados Unidos tuvo, pues, héroes trágicos como el general Anaya o el coronel Lucas Valderas, así como la sociedad civil que combatió la invasión incluso con palos y piedras. Vale la pena, claro que vale la pena recordarlos a todos, sobre todo en tiempos actuales cuando algunos intereses entreguistas claman por las intervenciones extranjeras, sobre todo de los Estados Unidos, que quisieran que México se uniese a algunos gobiernos que en Sudamérica han optado por la extrema derecha y que además han recibido con beneplácito la intervención extranjera. Estamos hablando de países como Argentina, de países como Ecuador o recientemente el viraje a la ultraderecha que realizó Colombia con Abelardo de la Espriella. Así que sigue siendo sumamente conveniente y fundamental recordar cómo algunas personas, en este caso algunos jóvenes, decidieron entregar la vida ante estas intervenciones extranjeras. Naranjitas, vámonos a corte, quédense, no se vayan, no le cambien, no se muevan. Esto es Mexa Cultura, estás en el programa más mexa de toda la Radio Naranja. Yo soy Carlos Hernández y en todas partes, ponte Exa.
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Exa, escuchamos de lejitos una canción de Jay Wheeler con Omar Kurtz. Antes escuchamos la Dolce Vita de Dana con Belinda y comenzamos el bloque con Pompas de Jabón, tema de Gloria Trevi. Y naranjitas, estamos de vuelta, de regreso en Mexa Cultura, absolutamente en vivo. Son ya las 3 de la tarde con 52 minutos, 8 para las 4 en esta tarde. Que continúa nublada, bandita. Créanme que llegué nublado, continúa nublado. No llueve, al menos aquí en el centro de Zamora. Pero platícame cómo va el clima, desde donde nos escuchas. Pero platícame rápido porque ya prácticamente nos estamos despidiendo. Estamos cerrando la cortina de este episodio de Mexa Cultura. Pero yo te recuerdo que el programa vuelve. Regresa el próximo domingo en punto de la 1 de la tarde. No te pierdas un episodio más del programa más mexa de toda la Radio Naranja. Mi nombre es Carlos Hernández y además recordarte que tenemos una cita de martes a viernes en Escape Nocturno, el Night Show de la Radio Naranja. Así que nos estamos escuchando este martes 15 de septiembre. Y naranjitas, yo les deseo una excelente tarde de domingo, desde donde quiera que me estén escuchando. Si están en su casa, a gusto, rico, hagan lo que les plazca, están en su hogar. Si vas en tu coche, que llegues con bien a tu destino, a disfrutar de este domingo. Y si estás en tu trabajo, en la chamba, en el jale, que sea una jornada muy, pero muy exitosa. Ya viene Rock en Exa, una hora completita de rock en español con nuestro amigo Gabriel Ochoa. Así que para irnos ligaditos,

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3: Y lo que ustedes estaban esperando, pues ya se hace presente en esta frecuencia y en este concepto titulado Rock en Nexa. Soy Gabriel Ochoa, bienvenidos a una nueva emisión donde todos ustedes saben les traeremos un buen playlist con un poquito de información. Muchas gracias por escucharnos a través de la radio tradicional, muchas gracias por escucharnos a través de alguna aplicación, por supuesto también gracias por escucharnos a través de la aplicación de Nexa FM, que es completamente gratis, y también ahí mismo dentro de esta aplicación pues pueden escuchar y ver miles y miles de cosas, entrevistas, información, novedades, éxitos, cápsulas, un contenido realmente bien preparado para todos ustedes en la aplicación y en la página de Exa FM y en todas nuestras plataformas. Si quieren ponerse en contacto con nosotros desde el arranque de este programa, lo pueden hacer buscándonos en todas las redes sociales simplemente como @ExaFM o también personalmente como Gabriel Ochoa MX, y ahí estaré presente para todo lo que gusten y necesiten. En este programa, en esta primera media hora, tendremos música de Fito Páez, también por ahí algo de Caifanes, y si nos da tiempo también escucharemos algo de esta bandotota mexicana llamada La Castañeda. Y bueno, para arrancar este Rock en Nexa, vamos a hacerlo festejando uno de los grandes, grandes discos que tiene la escena del rock mexicano y también del rock en español. Estamos hablando del primer disco de Caifanes, que salió un 28 de agosto de 1988, que es conocido también como el disco negro o el volumen 1, como les decía, y que es un disco que en serio tuvo muchas cosas de qué hablar. Podemos hablar horas y horas de este disco porque fue grabado aquí en México, lo fueron a terminar de producir en Argentina. Cuando regresaron, mucha gente decían que no habían sido ellos lo que los habían, no habían sido los músicos, que seguramente habían pagado a músicos argentinos para que lo hicieran. Pero en especial este disco, el 1, el de Caifanes, es un disco que marcó por completo el rock en español. De este disco se lanzó primero el sencillo de Mátenme Porque Me Muero, que empezó a salir en la radio, después saldría el disco completo, después integrarían en una edición del disco completo, meterían la canción Perdí Mi Ojo de Venado junto con La Negra Tomasa, y después harían un EP para regalárselo a la gente, digamos, como agradecimiento por tanto éxito. Saldría a la venta el EP de La Negra Tomasa, que de verdad, qué curioso que la primera banda de rock más fuerte que haya pegado en este país haya sido con una cumbia que fue La Negra Tomasa. Pero bueno, una de las canciones que no podemos dejar pasar y que marcó en grande la carrera de Caifanes, pues es exactamente Mátenme Porque Me Muero. Una de las mejores, canciones que tiene no solamente el rock en español, no solamente el rock mexicano, sino el rock de todas las latitudes. Y bueno, para festejar el cumpleaños de este disco, pues qué mejor que dejar Mátenme Porque Me Muero. Ellos son Caifanes y desde aquí les mandamos un fuerte abrazo a todos los Caifanes y gracias por tanta música. 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

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Estamos de vuelta en Rock en Nexa. Soy Gabriel Ochoa. Muchas gracias por seguir con nosotros en este programa, en esta emisión. Si quieren ponerse en contacto con nosotros, recuerden que lo pueden hacer buscándonos en todas y cada una de las redes sociales como @exafm, o personalmente me pueden buscar en todas las redes sociales simplemente como Gabriel Ochoa MX, @GabrielOchoaMX, y ahí estaré dándole salida a todas sus dudas, comentarios, sugerencias, reclamaciones, aclaraciones. Todo lo que gusten, para eso estamos. Y bueno, continuando con la música, déjenme comentarles que si hay un disco que vino a marcar en definitiva lo que fue el rock en español, ya veníamos trabajando algunos discos en ese momento, en los principios, mediados de los 80, con música como de Los Encargados, también Enanitos Verdes, por ahí había otras bandas como Virus en Argentina, pero principalmente fue el primer disco homónimo de esta gran banda argentina llamada Soda Stereo, que lanzan su disco un 27 de agosto de 1984. 4 años después llegaría Caifanes con este gran disco, también su disco homónimo, el disco negro, el volumen 1. Imagínense qué años tan importantes fue esta década de los 80, que nos regaló grandes, grandes discos dentro de la música y del rock en español. ¿Por qué es importante el primer disco de Soda Stereo? Simplemente porque fue un disco que lo hicieron por pura diversión, lo hicieron con estas ganas de hacer música, y que no solamente eso, simplemente estaba producido por Federico Moura, el vocalista de esta gran banda argentina llamada Virus. O sea, imagínense, en ese momento salía Soda Stereo con un disco que tenía mezclas de reggae, de rock, también un poco de ska, y que venía pues hasta cierto punto muy humorístico, y de repente era producido por Federico Moura, se vuelve completamente un éxito, y para sorpresa de muchos, la presentación de este disco la harían en un restaurante de comida rápida, así como lo escuchan. Algo tan simple, algo tan divertido, algo tan, pues, tan natural y también, por así decirlo, tan orgánico que fue este disco, y que se convirtió por completo en un fenómeno dentro de la música del rock en español, el primer disco homónimo de Soda Stereo, donde venían canciones como Dietético, Te Hacen Falta Vitaminas, ¿Por qué no puedo ser del Jet Set, LK, Sobredosis de TV? Y obviamente, Trátame Suavemente, que era una balada muy, muy buena, producida y escrita también por Daniel Melero, este gran, gran músico Daniel Melero, que también, como todos ustedes saben, pues fue líder y vocalista de esta gran bandotota llamada Los Encargados, que no es original, por así decirlo, de Soda, pero la hicieron ahí y se convirtió en un hitazo con Soda Stereo esta gran canción. Pero bueno, para recordar este gran disco aquí en Rock en Exa, pues qué mejor que dejarles Sobredosis de TV. Ellos son Soda Stereo, que un 27 de agosto de 1984 lanzaban su álbum debut. 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Regresamos.

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Estamos de vuelta en Rock en Nexa, soy Gabriel Ochoa, y para continuar con este programa, pues déjenme decirles y vamos a hacerlo con los cumpleañeros, porque este primero de septiembre cumple años nuestro queridísimo Joselo Rangel, integrante, bajista y cantante también de esta banda mexicana impresionante llamada Café Tacuba. Joselo Rangel, que nacería un primero de septiembre en Veracruz, en Minatitlán, y que conocería a otros integrantes de su banda Café Tacuba, principalmente a Rubén Albarrán, mientras estudiaba en la Universidad Autónoma Metropolitana allá en Azcapotzalco, en la UAM Azcapotzalco. A todos nuestros queridos guameros les mandamos un fuerte, fuerte abrazo. Y ahí es el epicentro de Café Tacuba, exactamente la Universidad Autónoma Metropolitana. Ahí se conocería Rubén Albarrán con Joselo Rangel. Compartirían cassettes porque en aquellos tiempos escuchaban y grababan sus canciones de la radio, hacían sus mezclas y se prestaban los cassettes Rubén y Joselo Rangel. Y así empezaría la historia de Café Tacuba y también de Joselo Rangel, que también Joselo Rangel tiene dos discos como solista, también es escritor, pero como discos como solista, mucha gente no le gustó el primero, que se llama Oso. En lo particular me parece a mí que es también una joya del rock en español, de estas joyas extrañas, raras. A mí me fascinó mucho este disco, a la crítica especializada no tanto, también al público no tanto, y que ya más tarde en otro programa de Rock en Exa lo pondremos en las joyas del rock en español, bajaremos una de estas canciones, se las presentaremos y les explicaremos un poquitito por qué es muy buen disco El Oso de Joselo Rangel. Pero bueno, y para festejar el cumpleaños de Joselo Rangel, pues qué mejor que dejar algo también que es de su autoría y que es muy prendido, y para darle las mañanitas de la mejor forma con la música que nos ha regalado Joselo Rangel con Café Tacuba. Esto es Rarotonga, y así celebramos el cumpleaños de Joselo Rangel, integrante fundamental de Café Tacuba aquí en Rock en Exa. Felicidades, Joselo Rangel.

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17: Estamos de vuelta en Rock en Nexa. Soy Gabriel Ochoa. Si quieren ponerse en contacto con nosotros, recuerden que lo pueden hacer en todas las redes sociales buscando a Exa FM, simplemente como @ExaFM en todas las redes sociales. Si me quieren buscar personalmente, lo pueden hacer igual en todas las redes sociales, simplemente como Gabriel Ochoa MX, @GabrielOchoaMX. Y ahí me van a encontrar en todas, donde subo fotografías, algunas entrevistas, cosas extrañas, también algunos discos raros que repente por ahí me encuentro que tengo, ahí pueden encontrar cosas diferentes, extrañas. Y bueno, continuando con la música, déjenme comentarles que en 1999, pues fue un regreso muy importante en la escena del rock mexicano, porque resulta que veníamos de toda esta onda desde los principios de los 90 y muchos pensaban que era una, pues nada más había sido una moda, y pues resulta que no, y una de las bandas que mantuvo siempre un estilo, una forma y también una gran característica, pues fue La Castañeda, que en todos sus discos podíamos escuchar completamente mezclas de post-punk, de gótico, de música electrónica, también de guitarras, y todo obviamente aderezado con toda esta onda de performance que en los conciertos le daba una vida impresionante a su música de La Castañeda. Pero en 1999 nos presentaban un disco que también venía a romperle la cabeza a muchos que somos fanáticos del rock en español, que era exactamente Trance. Un LP donde venía una canción impresionante que era El Zenit, que se volvió quizá en la canción más escuchada de La Castañeda y quizá la más solicitada. Para mí, yo tengo muchas favoritas de La Castañeda, pero en general, esta canción les vino a dar nueva vida a La Castañeda porque venían de muy buenos discos, pero mucha gente pensaba que era como una banda sumamente underground, como era de culto, por así decirlo. Pero con El Zenit, la banda abrió más público todavía del que habían pensado en alguna ocasión. Y bueno, también hay que recordar que en este disco del Trance tuvieron la gran idea de invitar a uno de los grandes mexicanos que hemos tenido de todos los tiempos, este gran compositor, cantante y también actor llamado Oscar Chávez, en la canción Nancy Llaga. Pero por lo pronto, para festejar esta gran melodía que es de las más escuchadas del rock en español o del rock mexicano, pues vamos a dejarles aquí esto que venía incluido en este gran disco llamado Trance de 1999, que es El Zenit. Ellos son La Castañeda, pero desde aquí nuestro abrazo a todos ellos, y esto es El Zenit, aquí en Rock en Exa, en los grandes clásicos del rock en español. 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

Medio extrañas, pero el talento no se lo podemos negar. Y aquí en Rock en Extra, pues queremos festejar su cumpleaños con una de las canciones que nos regaló con su banda Panda, que siempre vamos a estar en espera de algún regreso. Ojalá que la vida nos permita ver algún momento a Panda de vuelta. Bueno, si ya se reunió Oasis, por favor que ya reúnan a Panda, que nos hace falta verlos en los escenarios. Y bueno, para festejar el cumpleaños de nuestro queridísimo Pepe Madero, pues qué mejor que dejar una de las canciones que a todos los que somos fieles rockeros nos queda como anillo al dedo. Esto es Los Malaventurados No Lloran. Ellos son Panda y así celebramos un año más de vida de nuestro queridísimo Pepe Madero. Están escuchando Rock en Exa.

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1: Desgraciadamente, todo lo que inicia tiene un fin, y el fin de Rock en Exa, al menos el de esta emisión, pues ya está por darse. No sin antes agradecerles que nos hayan escuchado, sintonizado, también digitalizado a través de la aplicación de Exa FM, a través de la radio tradicional, a través de su radio normal en su coche. Muchas, muchas gracias por escucharnos en su casa, en el trabajo, en la oficina, si están haciendo deportes, si nos están escuchando a través de sus audífonos. Muchas, muchas gracias por ser parte de este concepto llamado Rock en Exa. Soy Gabriel Ochoa. Y ya para despedirnos, pues vamos a despertar uno de los

acústica y que la pueden escuchar en el disco y también la pueden escuchar en plataformas. La canción de Ella se muere la pueden escuchar también a manera de guitarras. Pero algo importante de las víctimas del Doctor Cerebro, así como nos han dado muy buenas canciones para bailar y para brincar y para expresarnos, también nos han dado canciones muy buenas, muy románticas como esta, y también otras canciones por ahí muy, muy sentidas que tienen durante la larga, pues ya carrera que tienen las víctimas del Doctor Cerebro, que entre las grandes cosas interesantes que tienen, alguna ocasión le salvaron la vida al señor Enrique Bunbury cuando la gente se lo estaba comiendo en su momento en un concierto. Saltó el Rana, saltó el Chipo, saltaron varios de ellos para rescatarlo de la gente, y en fin, también dentro de las grandes cosas que tienen las víctimas del Doctor Cerebro, pues como todos ustedes saben, pues el nombre pues viene de una película mexicana de este gran luchador mexicano, El Santo, pero no fueron especialmente los Flores quien le pusieron así, sino fue completamente una casualidad, porque ellos se habían apuntado a un concurso de bandas, no tenían nombre, se había acabado el proyecto que tenía anteriormente, que era Tecnopal. El nombre de la banda se dio porque se habían apuntado a un concurso de bandas y no habían dado nombre. Entonces les hablan por teléfono en su ensayo, y en su ensayo pues no sabían qué nombre ponerles, y en eso la televisión, el baterista era gran, si no me equivoco, era gran fan de las películas del Santo, y estaban viendo una película, no se ponían de acuerdo. De repente sonó por ahí en la película del Santo el nombre de Rescatemos a las Víctimas del Doctor Cerebro, y así se quedaría el nombre de las Víctimas del Doctor Cerebro Show. Y desde aquí, un fuerte abrazo al Ranas, un fuerte abrazo al Chipotle, también al Abulón, también al Stoneface, que en su momento también fue parte de las Víctimas del Doctor Cerebro, a Jay de la Cueva, también a Julián André, también a Adrián Toussaint, que es sobrino de Cecilia Toussaint, también obviamente ya les dije a Julián, que es hijo del famosísimo Alfonso André, también a mandarle un fuerte abrazo a nuestro querido Tuco, que es el que se la rifa completamente con muchas cosas, igual el Ranas, pero bueno, a todos los Flores y a toda esta gran banda llamada Las Víctimas del Doctor Cerebro Show, aquí en Rock en Exa los queremos, los respetamos y los admiramos por esta gran carrera que tienen durante tanto tiempo. Y para celebrar este gran disco y esta gran canción de Las Víctimas del Doctor Cerebro, con esto nos vamos a despedir. Hasta aquí el Rock en Exa de este día. Ellos son Las Víctimas del Doctor Cerebro, yo soy Gabriel Ochoa y esto fue Rock en Exa. Nos escuchamos en una nueva emisión de este programa. Hasta la próxima.

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8: Esta es la edición número 37 del Exámetro.
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8: Bienvenidos a la edición número 37 del Exámetro, el conteo oficial de la cadena más importante de habla hispana. Yo soy Juan Carlos Nájera y a lo largo de esta hora te presentaré las 10 canciones más pedidas en Exa FM. ¡Comenzamos!
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8: Arrópame, el más reciente sencillo de José Madero, forma parte de su séptimo álbum de estudio, Querido, disco que continúa con la tradición cromática de sus producciones. En esta ocasión, el verde que representa la intimidad y vulnerabilidad a lo largo de 13 canciones. Es momento de escuchar a José Madero en el lugar número 10 del Exámetro.
0: Lugar número 10.

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1: Harry Styles amplía su gira Together Together hasta el 2027. El cantante sumará 25 nuevos conciertos, los cuales se realizarán entre abril y agosto, en ciudades de Estados Unidos, Canadá y Europa, donde regresará a grandes estadios y contará con diferentes artistas invitados en cada parada. Es momento de escuchar a Harry Styles en el lugar número 9 del Exámetro.
0: Lugar número 9.

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1: La cuenta regresiva para los conciertos de Alejandro Sanz en México ya comenzó. El cantautor español llegará en octubre como parte de su gira ¿Y ahora qué?, donde visitará Guadalajara, Aguascalientes, Ciudad de México y Monterrey. Es momento de escuchar a Alejandro Sanz en el lugar número 8 del Exámetro.
0: Lugar número 8.
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13: Saúl Hernández compuso la canción La Célula que Explota, originalmente en una guitarra acústica bajo el género de bolero. La banda no sabía cómo adaptarla al rock hasta que decidieron arriesgarse e incluir una trompeta de mariachi al final. En su momento fue un movimiento sumamente criticado por los puristas del rock, quienes los acusaron de venderse a la música popular mexicana, pero terminó definiendo el sonido del rock nacional.

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4: El origen del sobrenombre de El Sol, por el que también es conocido Luis Miguel, tiene origen en su madre, Marcela Basteri, ya que era quien lo llamaba así desde pequeño. Más tarde, los ejecutivos de disqueras lo impulsarían con este apodo de manera comercial.

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4: Ponte cómodo que estamos de regreso en el exámetro. Recuerda hacer tus peticiones a través de las redes sociales de Exa FM.
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4: Olivia Rodrigo lo vuelve a hacer y regresa al número uno y rompe su propio récord. La cantante suma otra semana en la cima de Billboard 200 con su álbum Goods, superando su propia marca y demostrando que es una de las grandes figuras del pop actualmente. Es momento de escuchar a Olivia Rodrigo en el lugar número 7 del exámetro.
0: Lugar número 7.

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1: María José encabezará los festejos patrios en el Estado de México. La Josa se presentará con su show, Ahora o Nunca, este 15 de septiembre, en la Plaza de los Mártires de Toluca, en un concierto gratuito como parte de la celebración del Grito de Independencia. Es momento de escuchar a María José en el lugar número 6 del exámetro.
0: Lugar número 6.

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1: Ariana Grande cierra su gira con un emotivo mensaje. Entre lágrimas, la también actriz agradeció a sus fans en su último concierto en Londres, asegurando que esta gira fue una de las experiencias más hermosas y extraordinarias de su vida y que siempre la recordará. Es momento de escuchar a Ariana Grande en el lugar número 5 del Exámetro.
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14: En la tumba del cantante y compositor José Alfredo Jiménez resalta un gigantesco sombrero de charro y un zarape de cantera, acompañando su frase: la vida no vale nada.
15: No

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0: 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Cuando lanzó su exitoso álbum debut como solista, Edith Márquez, llamado Frente a Ti, en 1998, la legendaria cantante española Rocío Dúrcal fue la encargada de entregarle por sorpresa su primer disco de oro.
3: Fue mi

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5: Estamos de regreso en El Exámetro. Recuerda seguirme en redes sociales como @jcenajeraoficial.
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5: Gloria Trevi suma una nueva fecha al Auditorio Nacional como parte de su gira Celebration. Ante la gran demanda, la cantante anunció una nueva presentación el sábado 28 de noviembre, brindando a sus fans otra oportunidad para celebrar junto a la regiomontana. Es momento de escuchar a Gloria Trevi en el lugar número 4 del Exámetro.
0: Lugar número 4.

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1: Guantes puestos se ha consolidado como uno de los mayores éxitos en los últimos años para La Gusana Ciega. Este sencillo, que permanece a su más reciente álbum Claroscuro, demuestra la enorme vigencia de la banda en la escena del rock en español. Es momento de escuchar a La Gusana Ciega en el lugar número 3 del Exámetro.
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8: El primer traje de charro que utilizó Pedro Fernández en la portada de su icónico álbum debut, La de la Mochila Azul, fue un regalo directo de su padrino artístico, Vicente Fernández.

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A la edad de 18 años, Alejandro Fernández sería parte del film Mi querido viejo al lado de su padre, Vicente Fernández. Y al poco tiempo haría su debut oficial en la música, lanzando su disco homónimo en 1992. Señor.

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3: Estamos de regreso en el exámetro. Recuerda hacer tus peticiones a través de las redes sociales de EXA FM.
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3: Hyuga lanza su primer álbum, 21. Este proyecto, que hace referencia a sus 21 años de trayectoria, reúne en 21 canciones colaboraciones con Snoop Dogg, David Guetta, French Montana, Big Sean, Ultranate, Tokisha y otros artistas más. Es momento de escuchar a Hyuga en el lugar número 2 del exámetro.
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2: Esta semana, Rópame de José Madero ingresa al décimo sitio. Harry Styles se mantiene en el número 9 con Dance No More. María José baja al sexto escalón con Respirar. Ariana Grande desciende al quinto lugar con Hey That I Made You Love Me. La Gusana Ciega ocupa el tercer peldaño con Guantes Puestos y Hugel se queda en el segundo lugar del Exámetro.
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2: La ciudad de Siddhartha, en colaboración con Zoe, cumple 7 años. El músico tapatío recordó a través de una publicación en Instagram el lanzamiento de este tema, el cual se ha convertido en una de sus canciones más reconocidas. Es momento de escuchar a Siddhartha en el primerísimo lugar del Exámetro.

0: 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El Exámetro es producido por Saúl García, el guión a cargo de Hatsiri Durán. Todos los derechos reservados de MBS Radio. Yo soy Juan Carlos Nájera, nos escuchamos en la próxima edición y recuerda en todas partes, ponte Exa. Adiós. Adiós.
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9: José Madero, arrópame.